0: Oye, hablábamos fuera del aire, ¿no? Un poquito acerca de las de los comentarios que nos están enviando. Ver, por cierto, aquí dicen guapísimo, Ade, excelente, chéverísimo, nos dicen por aquí. Aplausos también. María Fernanda dice, al fin, algo que puedo escuchar con mi madre presente. Es que justamente por el tema de la letra, ¿no? Sin que vaya a escandalizarse.
1: Pero
0: mi
1: ya
0: favorito.
1: Nos vamos poniendo candela un poco más adelante.
0: Lisha, ¿conoces a Lisha? Claro. Lisha Yared dice.
1: Qué bacán.
0: Sí, también dice, mi favorito, dice.
1: Qué chévere. Acoliten a compartir también, ustedes que están conectados en Te Cuento, en arroba Te Cuento Quito, compartan y que le conozcan a Adi, compartan la cuenta también. Vamos a subir posteriormente, ¿no es cierto, Marco?
0: Siempre claro, sí, sí, al día, puntualitos.
1: Vamos a subir los videos y las fotografías para quienes no se pudieron conectar acá, le van a conocer.
0: Exacto, aquí nos piden, por supuesto, las redes sociales de Ade, ¿cómo te encuentras?
2: Claro que sí, estoy en Instagram como _Ade_Arias. Otra vez, estoy como @ade_arias.
1: ¿Es el único punto de contacto contigo o alguna otra?
2: Sí, o sea, en realidad lo que más uso es Instagram.
0: De pronto, si quieren ver tus videos, ¿cómo estás en YouTube?
2: Los videos en YouTube, pueden buscarme como Ade. Uh-huh. Y tal vez el nombre de alguna canción, tipo Magnetismo o Baja Baja, que son las más conocidas.
1: Bacán.
2: Y tal vez le sale ahí el contenido. Si no, estoy como @ADeAngel, con 3 L's al final.
1: Dale, está bien.
0: Esta canción dice, Baja Baja es la que nos comentabas, sí, que es un poquito explícita, ¿no es cierto?
2: Explícita.
0: Contiene explícito. Solo mayores de 18 años, por favor, vayan a ver esa canción.
1: O esperen al final del programa. Sea un poquito,
2: es
1: vamos
2: que
1: a
2: como,
1: poner.
2: Como es viernes, pega. O sea, pega.
1: Sí. Al final.
2: Van a estar en el carro.
0: Al final, así, eso.
1: Pero alzarán el volumen y harán el favor de bajar las ventanas.
2: Sí.
1: Exacto, para que la gente escuche.
2: Que explote todo.
0: William también dice un saludo a su primo favorito, dice.
2: Eso,
0: ve.
2: Esa,
0: sí, ¿no? Adelante, sí, dice William.
1: Apoyará a William.
0: Sí.
1: O sea, no será así.
0: Oye, también quería saber de pronto si tienes a futuro pensado alguna presentación, evento, para que compartas también con la gente.
2: No, en realidad por el momento no. No estoy haciendo eventos ni nada. Lo que sí tengo, eso uh-huh. sí, ojo, estoy pronto a sacar un álbum.
0: Ah, bacán.
2: Con ya varias, o sea, tengo varias canciones, son 6-7 canciones que quiero sacarlas, pero las quiero sacar como álbum, o sea, todas de golpe.
0: ¿Para cuándo
2: pero
0: más o menos?
2: Sí, se va a tardar, o sea, yo calculo que tipo octubre, noviembre, más o menos, porque ya, estoy,
0: vamos a estar atentos.
2: Estoy plasmando. Pero igual ahí, en las redes sociales.
0: Y vamos a tener la primicia aquí en Te Cuento, ¿verdad?
2: Claro que sí.
0: Ya, de una, gusto. Comprometido ya.
2: Comprometido.
0: Juan Carlos, es el Día de la Madre, ya pasado mañana.
2: Correcto.
0: ¿De pronto tienes de alguna canción dedicada a la madre?
2: A ver, no dedicada a la madre,
0: Escuchen. A ver.
2: No para la madre, pero se la puede tomar a una de las canciones que tengo.
1: Ya.
2: Como para dedicarle también.
1: ¿Ah, sí?
0: ¿Cuál sería?
2: Se llama Nadie Como Tú.
1: Está en YouTube.
0: Ah,
2: sí,
0: ya.
2: Sí,
0: y originalmente, mientras Javi nos busca la canción, ¿para quién fue dedicada ese tema?
2: A ver, no, esa canción no se le dedica a nadie. La escribí en un momento que estaba, no sé, me sentía enamorado. ¿De quién? No sé. Pero no sé, o sea, no, creo que fue una conversación que tuvimos con mi grupo de freestyle.
1: Ajá.
2: Y claro, o sea, estábamos hablando de relaciones y todo.
1: Ya.
2: Y surgió el tema de que claro, o sea, tú sí quieres mucho y esas cosas y que no sé qué.
1: Ah,
2: entonces, claro, estaba con ese mood y dije como que voy a ver qué onda. Me puse a escuchar pistas, empecé ahí a medio tarearear algunas cosas y plac, salió la canción.
1: Qué chévere.
2: Buena.
1: Oye, te mueves en el dancehall, en el trap, en el rap, pero ¿dónde te sientes Ade más libre?
2: En el hip hop.
1: ¿Sí?
2: Sí, en el rap.
1: Ah, ok.
2: Claro, o sea, más que todo porque yo tengo la idea de que el hip hop y el rap es una manera de transmitir lo que tú sientes.
1: Ok.
2: Ya, más que dejar el tema de lado de lo musical, de lo melódico.
1: Uh-huh.
2: O sea, es plasmar, o sea, es como narrarte un poema, pero sobre una instrumental de rap. Entonces a mí me gusta eso. O sea, realmente cuando estoy súper, por ejemplo, angustiado, con una emoción súper fuerte, me pongo a escribir y me pongo siempre una base de rap. Y empiezo a escribir taca, taca,
1: bueno.
2: taca.
0: Y eso te desahoga también.
2: Me desahoga,
0: ¿verdad?
2: Sí, de hecho es mi mecanismo de desahogo. O sea, claro. Cuando ya estoy explotando, agarro y me pongo a escribir.
1: Y en torno a eso, Adi, ¿cómo describes tu sonido, tu beat?
2: A ver, normalmente lo suelo sacar así, bases free for profit, o me compro alguna licencia,
1: okay.
2: Cosas así, porque claro, o sea, es difícil el tema de producir uh-huh. las pistas uno solo. Lo intenté un tiempo que estuve practicando, pero sí es complicado. A pesar de que toco full instrumentos y todo, pero No, no, me falta esa teoría musical para poder sacar algo.
1: Pero ese tema de la grabación, te cuento que, Marco, hemos tenido, y Andreita acá, muchas bandas que nos han dicho que la primera canción, el primer demo, lo han hecho en su casa.
0: Así en el garaje, así.
1: No, sí, o sea, suena bien.
0: Sí,
2: suena bien. Literalmente, ¿sí? Mis canciones son apunte, audífono y celular.
1: Mira.
2: No más.
1: Bueno,
0: claro,
1: oído.
0: Claro.
2: No bueno más. Oído. O sea, yo saco el celular, me conecto, me encierro en el cuarto, obviamente, para que no haya eco ni nada. Y le lanzo.
0: Y así salen más orgánicos, ¿no?
2: Claro,
0: más
2: sí,
0: espontáneos.
1: Sí, sí. Oye, ¿pero qué viene primero en tus letras? ¿La frase, la melodía? ¿Cómo le marcas esto?
2: Yo lo que hago primero es tarareo encima de la pista.
1: Ya.
2: O sea, yo escucho la pista y empiezo ahí na, na, na, na, na, na, na, na, haciendo alguna melodía.
1: Ajá.
2: Grabo esa melodía cuando yo ya veo que digo, chuta, esa melodía pega, está pegajosa. Mm. Y después de eso, encima de esa melodía, escribo.
1: Okay,
2: entonces okay. Ahí es como que ya, yo qué sé, la melodía tiene un alto, ¿no? Un tarara. Entonces ahí te escribo un ojalá, cosas así.
1: Ya. Oye, Ade, bueno, para adelantar, tú mencionaste al inicio el tema de tus influencias, hablamos de Eladio Carrión, de Trueno. ¿Tomas tal vez algo de cada uno y lo traes a tu creación?
2: Sí, o sea, a veces me influencio bastante. Por ejemplo, en el tema rítmico o en el tema de sacar... estos embellecedores de las letras. O sea, yo, por ejemplo, meterte alguna métrica así súper chévere, alguna comparación, sí, alguna metáfora. Suelo escucharles bastante, o sea, les escucho muchísimo y escucho sobre todo, por ejemplo, las peleas freestyle que tienen los manes. Uh-huh. Así saben sacar frases que tú dices, ¿de dónde se saca esa frase?
0: Este nivel ya de no, Red Bull, así.
2: Claro, sí, es una locura. Claro. No, ellos son unos animales, es una locura.
0: Claro.
2: Pero, claro, o sea, tampoco es que qué bestia, qué experto que soy, ¿no? Pero les escucho bastante y ahí es cuando yo me pongo a escribir y a sacar ahí las cosas que me nacen.
0: Oye, dentro de esas batallas de estos encuentros de freestyle, ¿cómo le llaman en ese ámbito?
2: O sea, son batallas.
0: Freestyle. Yo una de loquillo.
2: Sí, o sí, sea, ¿cierto? Eso de ellas, son otras ligas, o sea, eso ya es...
0: ¿Y cómo es que ellos, por ejemplo, él, Loquillo, en el caso especial de él, siendo comediante, incursiona en este tema del freestyle y a pega? ¿Cómo es el tema?
2: Yo tengo algo que a mucha gente no le ha de gustar, pero ya nada.
0: Dígalo nomás aquí, pero abiertos, nada. Pues.
2: Y creo que ahorita la industria del freestyle se está volviendo un circo.
0: Ya.
2: A ver, no tengo nada en contra de que un comediante venga a improvisar ni nada, porque el freestyle es una expresión para desahogarte alguna cosa.
0: Claro.
2: Pero sí siento que la mayoría de gente ya no lo hace de corazón. Mm. Ya todo es pagas, claro, todo es sacar algo.
0: Y es un show.
2: Exactamente. Entonces se vuelve un show. Se vuelve un show. Entonces,
0: incluso Franco Escamilla estuvo haciendo
2: también,
0: freestyle.
2: Claro, ¿no? Y de hecho lo conocían dentro del mundo del freestyle. No es Franco Escamilla, él es el Lobo López.
0: Ah, ya.
2: Entonces, claro, o sea, pero como te digo, no está mal que improvisen, no digo que no deberían de hacerlo. Uh-huh. O sea, genial lo que hacen los chicos, es una locura. O sea, igual claro, sacan unas rimas y tienen un intelecto increíble. Pero claro, o sea, te digo, ya es como que le quitas un poco la esencia de la calle, del under, de venir a rapear cosas que la gente quiere desahogarse. Porque claro, todo esto empezó desde las plazas. O sea, uno se va a la plaza, se desahoga, empiezas a rapear, la gente ahí haciéndote bulla y todo. Y eso, pero ya se perdió bastante. O sea, ahora la gente ya es más...
0: Claro, es que cuando ya entran auspiciantes, marcas, claro, ya se vuelve comercial.
2: Entonces, ya no es una competencia por ver quién freestylea mejor. Uh-huh. O sea, literalmente aquí es el favorito.
0: Exactamente.
2: O sea, me gustó tal persona, bueno, votemos por este.
0: Claro, pero dentro de tu experiencia, de tu conocimiento, ¿crees que ellos tienen en realidad talento para el freestyle?
2: Sí, no, claro, claro, ¿sí? claro que sí. O sea, eso no lo niego, a pesar de que sean comediantes o sea lo que sea. Pero que tú puedas expresarte de esa manera, sacando rimas, ideas y sobre todo tener esa métrica brutal que tienen, es una locura.
0: Y eso tiene locura. ¿Cómo se da esta facilidad para poder enlazar palabras, rimar y todo lo demás, así de manera muy improvisada, rápida?
2: Es full lectura.
0: Lectura.
2: Lectura, de ahí ya, o sea, ya es cuestión de cada persona. O sea, por ejemplo, hay personas que he visto que mencionan, ¿no? Que ellos en la palabra... Por ejemplo, se fijan en las vocales. No sé cómo hacen eso. Uh-huh. Se fijan en las vocales y te sacan otra palabra con mismas vocales y cosas así. O sea, es una locura.
0: Deben tener un diccionario muy extenso, o sea, en su cabeza,
2: locura,
0: ¿verdad?
2: Es una locura. Y así igual también hay días y días. O sea, por ejemplo, hay días que yo también estoy de la nada improvisando con mis amigos. Me salen cosas que yo digo.
0: ¿De dónde aprendí esto?
2: ¿De dónde aprendí esto? Sí, es una locura.
0: Ya, hoy por aquí nos pregunta María Fernanda, está conectada en TikTok. Dice, ¿cómo está en el canal de YouTube? Porque al buscar la canción Nadie Como Tú sale en full, dice.
2: Tienes que poner Nadie Como Tú, _AD.
0: Nadie como tú, guión A de María Fernanda.
2: Entre mayúsculas. O si no, buscarme tal cual mi perfil, que está arroba A de Ángel con tres L's al final.
0: Arroba A de Ángel con tres L's al final. Nadie aquí como... también. William, de pronto William es pastelito.
1: ¿Cómo?
0: Por aquí William. Le dicen pastelito, dice. Andrea Benavides le contesta a William, pastelito, le dice. ¿Qué será?
1: Oye, Marquito.
0: Ni idea, dice. Dígame, Juan Carlos.
1: Escuchemos Nadie como tú, un extractito.
0: ¿Ya está listo?
1: Ya está listo.
0: Ya, vamos, vamos.
1: Listo, Javi. Vamos con Nadie como tú. Ave, presente acá en vivo.

0: ¿Listo?
1: ¿Qué tal este tema?
0: Lindo. Lo estaba escuchando en la letra profunda.
1: Este, en cambio, no es para ir bailando, ¿no? Es como para ir escuchando aquí, en el auto, claro, de pronto.
2: O sea, estar chilo, incluso dedicarlo. O sea, ¿por qué no? La canción está plena. De nadie como tú.
0: Uh-huh. Está, o sea, suavita.
2: Literalmente dedicado a esa persona especial que no va a haber ninguna como ella.
1: Incluso puede ser la madre, como nos decías, ¿no?
2: Puede ser una madre, como no es tan explícito, ni menciono nada, pues también puede ser.
1: Chévere.
2: Ahí lo dejo a criterio.
1: Y este domingo, precisamente, Día de la Madre, ¿cómo lo vas a festejar con tu mamá?
2: Voy a festejarlo con ella mañana.
1: Ah, mañana.
2: Mañana, sí, mañana la voy a llevar a comer. Eso. Igual siempre le escribo un texto tipo poema.
0: Ah, bueno.
2: Sí, con anticipación. Siempre lo escribo, palabras lindas, dulces,
0: Pati,
2: que me
0: hacen. Qué bacán.
3: ¿Cómo era el nombre de tu mami?
2: Sofía. De hecho, le mando otro saludito.
1: Esos saludos. Aquí está conectada en TikTok, a ver si es que también nos...
3: Sofi, esos corazones, por favor, en TikTok, no se hacen ver.
1: Tapa la pantalla. ¿Tienes hermanos?
2: Claro.
1: ¿Cuántos son?
2: Somos tres, conmigo cuatro.
1: Tú eres el mayor,
2: yo soy
1: intermedio.
2: El mayor. Ahí viene mi hermana Julieta.
1: Ya.
2: Ahí viene mi hermano Benjamín y mi hermano Elías.
1: Oye, ellos le hacen también al
3: influencias a los guaguas.
2: Claro.
3: A ver, ¿cómo es eso?
2: Verás, hay veces que sabemos estar en la casa. Y de la nada, o sea, pongo mis canciones, así se ponen a cantar, a hacer sus cosas. Y de la nada yo les digo, ya pues improvisemos. Y les empiezo a molestar, ¿no? Como que ya pues dale, les empujo, así, cosas así. Entonces se ponen enojados, ¿no?
0: Ay, no
2: y empiezan, es que sí, loco, tú no eres de esto, yo soy aquello, yo soy pro y tú no. Y empiezan así. Y bueno, es un goce, pero después de eso, ya yo ya me voy, yo ya dejo de batallar, ¿no?
0: Ajá.
2: Y ya me canso un poquito y empiezan los dos en chiquis, ¿no? Okay. Vamos a improvisar y empiezan a improvisar.
0: Entre los dos.
2: Se matan, o sea, se mandan al pan.
1: ¿Pero rima o no rima?
2: Sí. O sea, a ver, tienen unas rimas que yo digo, están y yo.
1: Y de tú vas copiando mientras van.
2: Claro, sí,
1: tomando. ¿Cómo era esa? Repite.
2: Graba. Entonces, sí, es una locura, o sea. Obviamente a veces ya se pasan y ya en vez de rimar empiezan a pelearse, pero okay. Cositas que pasan.
3: No eran eso en la casa, es un ejemplo nomás. Oye, qué chévere. Bueno, para ir terminando, estamos en la recta final. No, ¿cuánto estamos, Marco?
1: Todavía bueno, tenemos un poco más de 10 minutos. Mientras tanto, menciona Juan Carlos la línea telefónica, a ver si se animan a comunicarse, pues.
3: Sí, ya un ratito. sí, yo ya tengo el dato.
1: Ah, ya por favor, Juan Carlos. Línea telefónica para que se comuniquen. Estamos esta vez también obsequiando un chaulafán.
3: Mixto. Con las empanadas, ¿cómo es con?
1: Con el guantán, con porción de guantán.
3: Con guantán.
2: Y rollitos primavera.
1: Yo creo que Juan Carlos tiene algún chif, algo.
4: Sí.
1: Siempre ofrece chaulafán,
4: pero
1: nunca
4: no
1: trae. Claro,
3: vamos
1: entonces.
3: Por el chaulafán mixto 099611-7795. 099611-7795. Participe por el chaulafán mixto con guantán y cola.
1: Esa es.
3: Eso.
1: Así que no importa dónde se encuentren, amigos, un mensaje de texto, un audio, una llamadita aquí para que interactúen con
3: AD. Y acá le hacemos
1: AD.
3: Una pregunta básica de AD nomás.
1: Eso, por el Día de la Madre, qué mejor regalo un chaulafán.
3: Eso, vamos a preguntar, ¿cómo se llama la mamá de Ade?
1: Esa va a ser la pregunta.
3: Listo. Cuenta regresiva, tenemos 10 minutos exactamente. Mensaje de texto 099611-7795, acá en Radio Pichincha 95.3 FM. Oye, la pregunta de cajón, ¿cómo te has sentido hasta el momento aquí?
2: No, increíble. El ambiente, la vibra de ustedes, increíble. Me encanta, o sea, agradecido mil veces.
3: Chévere. Invita a la gente, Ade, de tus propias palabras a que puedan venir. Hay gente que no da ese paso. Canta chévere, pero se queda ahí.
2: Verán, yo aprendí algo durante mi trayecto, que no es mucho, pero aprendí algo que si la vida te abre una puerta, loco, mándala con todo. Vale. O sea, dale, no tengas miedo, atrévete, haz lo que
3: dale,
2: necesites hacer, pero dale, pero hazlo.
3: Dice.
2: Ya, ¿qué es lo peor que te puede pasar? Que te salga mal.
3: Exacto.
1: Claro, listo, aprendes de la experiencia.
2: Exactamente.
1: Pues. Incluso si fracasas, aprendes.
2: La gente aprende de las caídas. Ya te caíste 7, levántate 8. O sea, dale.
3: Por supuesto, mándale. Por supuesto.
2: Entonces, claro, o sea, realmente la gente, las personas que están en ese mundillo o que tengan alguna cosa, no solamente musical, si es que tienes la oportunidad, lánzate. Y dale.
3: Escucharán. Ahí está.
1: Así es. Oye, Andrita, también preguntémosle, pues, ¿qué tal la experiencia aquí en Te Cuento?
3: Por supuesto.
4: Bueno, para serles sincero, esta es mi primera vez aquí en la radio.
1: Me en cualquier, parece... o sea, ¿no estuviste en otras radios antes?
4: No estaba.
1: Ah, ya, entonces.
4: Esta es mi primera
2: debut.
4: Vez.
2: Debut.
4: Mi debut.
3: Eso.
4: Me parece fantástico, me parece excelente que apoyemos. El ambiente es súper, súper chévere como panas. Me encantó, así que voy a venir más seguido.
3: Esa es. Andreita, por cierto, rápidamente, Andreita es de Metanoia Space, ¿no? Coworking, muy bacán, sí, yo fui la otra vez.
4: Sí, están bienvenidos, es un espacio súper chévere, súper moderno, exclusivo para quienes quieren trabajar. Y también, bueno, aprovecho para decir, es Ade, es de mi creador de logo.
3: Ah, no digas, bien.
1: Oye, sí, también sí, le haces al diseño.
2: Claro, sí, o sea, de hecho, bacán. Ese tipo de cosas.
4: Sí, qué chévere. Bacán.
2: Qué chévere. Yo sí soy todólogo.
1: Es que está ligado con la creatividad, ¿no?
4: Sí. Creo que nuestra familia está muy, muy ligado desde el papá, desde su mamá, yo, que soy su madrastra, ¿no? Hago la aclaración, por eso es que es un honor también haber compartido con él desde pequeñito. Y haber compartido todos estos temas con mis hijos, como él dice, es genial, todo este mundo de música, de creatividad que nos envuelve.
3: Buenísimo.
1: Y va a estar también Andreita posteriormente, ¿no es cierto?
3: Esperemos que sí.
1: Más el
3: esperemos
1: tema
3: que
1: de...
3: le haya gustado.
4: Claro sí. Que sí.
1: Cliente no, fijo ya.
3: Metanoia Space.
4: Yo les quiero hablar de emprendimientos, de atreverse, de un montón. Yo también tengo un canal donde hablo de superación personal, ¿no? Perdón.
3: Superación
4: personal, me encanta y creo que mi emprendimiento es una prueba de ello.
3: Siempre bienvenida.
4: Bienvenidos.
3: Cuando gustes, qué chévere. Oye, está de hacerle un programa. Yo decía, con la autorización, con la venia de este nuestro señor director, vamos a hacer un programa desde Metanoia Space. ¿Qué te parece?
1: Ah, Miquito? También. ¿Se puede? Retomemos desde exteriores. ¿Qué te parece?
3: Hacíamos esos programas hace algunos añitos.
1: Estuvimos haciendo hace un poco más de un año, tuvimos la oportunidad en otra estación de hacer programas igual. Nos alocamos y dijimos, hagamos en exteriores.
3: Y salió vacancia.
1: Claro, pues. Hicimos en restaurantes, en bares, en parques. O sea, fue una locura.
3: Plena
1: y había
3: plaza.
1: Había bastante acogida, oye.
3: Sí.
1: Súper. ¿Qué te parece esa idea?
2: Sí, es una locura.
3: Oye, cachas un programa así, que ha de. Una batalla. Caiga a cantar una batallita.
1: Eso, hagamos una batalla.
2: Bueno. Sales de la rutina.
1: Exactamente. Claro que el nivel de producción tenía que ser bastante prolijo, ¿no?
2: Sí.
1: Porque es llevar equipos y todo lo demás, pero claro, nuestros amigos nos facilitaban siempre el espacio.
3: Javier Bisuete nos va a acompañar.
1: Chévere, Javi.
3: Este soporte técnico, maestro.
1: Comprometido desde ya.
3: Sí. Oye, recta final, vamos a despedirnos con una canción.
1: ¿No hay llamada? No,
3: todavía nada,
1: nadie ya. Quiere cholafán, todos nadie están ya llenos ya. La próxima vamos a ofrecer otro plato, ya que no sea cholafán ya.
3: Eso, yo creo que es el plato.
1: Para la próxima otro plato, vamos a pensarlo.
3: Oye, Ade, ¿has usado el freestyle para impresionar a alguna persona en algún momento?
2: No para impresionarla, o sea, pero me han visto. O sea, es como que, yo qué sé, salimos de algún lugar y alguien empieza a improvisar y yo me meto. No sé, es mi instinto, o sea, están improvisando y yo me meto también a destacar. Entonces me han escuchado, pero de ahí dedicarle así freestyles, no. Bueno, en los cumpleaños de mis primos, o sea, tipo. O por ejemplo, aprovechándole, un saludo a mi primo, William, el Alejito.
1: Aquí está conectado, William, claro, aquí está conectado.
2: Sí. Primazo, increíble. Y claro, con él también improvisábamos full. O sea, él lo hacía antes, pero ya no lo hace mucho. Dale. Pero claro, con él es el que también va colita a hacer esas cosas.
3: Bacán, pero es que le traigas a William también. William, que no te vienes.
2: Está solo trabajando.
3: Cógete un bus y
2: hombre
3: en la floresta. Hablando de la floresta, para la gente que pasa por el sector, no se enojarán. Se está haciendo una rehabilitación vial.
1: Chuta, no digas. Vendrán con tranquilidad. Está el tráfico.
3: Vendrán suave. Tomen rutas alternas, sí. La Vizcaya se está interviniendo porque hoy pasé por ahí con la bici.
1: ¿La Vizcaya está justo en el parque o en otro sector?
3: Del parque a una cuadrita y media.
1: Ah, ya, no pasa nada.
3: Sí.
1: Porque aquí me voy a pegar un menudo, entonces por eso decía.
3: Estaba viendo yo la información. Anda nomás tranquilo.
1: Ah, ya fresco.
3: Anda nomás tranquilo. Estaba viendo yo la información. 25 calles, eso ya. Ya me pasó el boletín el Jorge.
1: Ahorita ya, a ver,
3: lea,
1: dígalo,
3: cómo
1: dígalo.
3: Es, dice. Lea bien.
1: De ganas se está equivocando.
3: Son 25 calles, 15 kilómetros de intervención. Qué loco. Está bien.
1: Claro.
3: La floresta, un centro cultural impresionante. Sí. Va a estar un poco complicado, pero bueno.
1: Oye, solo hay un tema en la floresta que quisiera que intervengan.
3: ¿Qué será?
1: Próximamente vamos a ampliar ese tema, pero así les mando la cuñita ya. El tema del estacionamiento, ñaño.
3: Estacionamiento.
1: El estacionamiento, regular el estacionamiento ahí en la floresta. en el parque.
3: ¿En especial en qué punto?
1: En el punto de dónde están ahí, dónde se estaciona, pues alrededor de las comidas, ahí en el parque de la floresta, de las tripas, justo ahí.
3: Correcto.
1: Sí, sí, regulemos eso.
3: Hay una persona que está ahí haciendo algo de
1: Oye, a mí sí me estresa eso, pero hay que regular ese tema, porque ya es mucho abuso también.
3: Que las autoridades tomen contacto, justamente, ¿no sabes el nombre de la calle?
1: No le tengo en mente.
3: Es justo la que sale de las tripas, ¿no es cierto? Es como que nos vamos hacia la escuela politécnica.
1: De hecho, son las dos calles que están alrededor del parque.
3: Okay.
1: Donde suelen estacionarse.
3: Okay,
1: entonces, eso hay que regular ese tema también.
3: Es
1: vamos a dar seguimiento
3: informal.
1: También.
3: Informal. Ojo, las autoridades. Y no es solamente la queja de Marco, es la mía y es la de pronto de algunos
1: usuarios,
3: gente de la comunidad
1: claro.
3: de usuarios. Oye, ya para despedirnos, rapidísimo, hablemos de la canción.
2: De ah, sí, claro, la... claro, sí, claro que sí. A ver, esta canción es de Explicit. Por favor, se recomienda discreción. No,
1: la mamita de buena, María Fernanda, por favor.
2: Sí, por favor.
1: Abandone la sala.
2: Ponte audífonos. ¿No?
3: Termina la transmisión.
2: A ver, esta canción literalmente la hice por joda.
3: Ya.
2: O sea, literalmente fue joda que mis amigos me dijeron, mándale. Así que, ya nada, o sea, fue una locura.
3: Chévere.
2: Lo hice, le gustó a mucha gente. Y...
3: nos quedamos con la canción. De mi parte, Andreita, muchas gracias. Chévere por estar
1: Chao.
3: Acá, rapidísimo.
4: Muchas gracias a ustedes. Excelente, excelente momento que pudimos compartir.
3: Igual, Adi, qué gustazo el poder hacerlo.
2: Igualmente, muchísimas gracias por darme la oportunidad y eso. Así que espero les haya gustado.
3: Marco.
2: Todo.
1: Gracias Juan Carlos, gracias Ade, gracias.
5: Es hora
1: Andreita.
5: De marchar.
1: Nos vemos el próximo viernes en Te Cuento. ¿A qué hora?
3: 18:30. Por favor, conéctese con nosotros. Te dejo Ade, presente esta canción y con eso vamos término.
2: Claro que sí, esta canción se llama Baja Baja y espero que la disfruten y la gocen.
3: Nos vemos.
1: Chao, chao, chao. Nos vemos.

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Ok, muy buenas noches, señoras, señores. Aquí estamos ya listos con un cargamento especial de música. Estamos en un viernes en distinto. Tenemos que festejar a nuestras queridas madrecitas. Domingo, Día de las Madres. Así que hoy estará enfocado el programa en nuestras madres, nuestro ser más especial. Bienvenidos a Inolvidables. Gusto saludarles. Estamos listos, prestos para compartir ustedes hasta todos estos minutos de buena música, de romance, de sentimiento. Despedimos a los chicos de Te Cuento, Juan Carlos Freire y Marco Álvarez. También a Ade, artista, ¿no? Y su manager. Muy buena música. Bueno, artista emergente, lo que veo aquí, la información enfocado en el dancehall, ¿no? Muy bien, felicitaciones. Tiene talento, hay talento. Esa es madera ecuatoriana. Así es. Gracias, chicos. Nosotros enfocados a lo que nos toca, música romántica. Y qué mejor iniciar con Leo Dan, uno de los clásicos para estas fechas especiales. 1964, A la sombra de mi madre. Bienvenidos, bienvenidas. Soy Iván Morales Martínez.

Famosa canción Amor Eterno, compuesta por Juan Gabriel en 1984. Tema que también lo interpreta Rocío Dúrcal. Este tema es escrito inspirado en la muerte de su madre, Victoria Valdés Rojas, quien falleció en 1974. Los temas que valen escuchar en esta época. Vamos con otro clásico. Pimpinela, Querida Amiga, creado y lanzado originalmente en 1986 con la colaboración del astro del fútbol mundial, fallecido también ya, Diego Armando Maradona. Querida Amiga.

19:51, poniéndole romance esta noche, previa ya al festejo del Día de las Madres. Canciones icónicas para dedicar, para cantarlas. Les invitamos a comunicarse con nosotros, enviarnos sus mensajes de voz, de texto. Hágale llegar un saludo a su señora madrecita. 0996-1177-95. Dedíquele una canción. Justamente, nuestro número de WhatsApp, 0996-1177-95. 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Especialistas en canciones que le cantan al amor. 1979, Diego Verdaguer interpreta Yo no lloro por llorar. Este del álbum El Secreto Callado, uno de sus éxitos destacados de ese álbum, consolidando su carrera en aquel

0: Son las 20 horas. 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

No son solo palabritas, ese tema que fue lanzado en 1973. Los intérpretes, Miguel Ángel Espinosa, bueno, el intérprete, conocido artísticamente como Eleno, fue uno de sus mayores éxitos junto con la chica de la boutique. Bueno, tuvo un gran éxito aquí en América Latina, vendió más de 500,000 de copias. 20 con 12 minutos, no se olviden las comunicaciones, los saludos especiales al 0996-1177-95. Muy buenas noches, soy María Fernanda López, desde Quito, en el centro. Un abrazo enorme para mi mamita Rosa Elena, gracias por ser la luz de nuestro hogar. Feliz Día de las Madres. Muchas gracias, María Fernanda, y bueno, el saludo para, a ver, para doña Rosa Elena, Rosita Elena. Disfrutan escuchando Inolvidables. Y justamente este programa es dedicado para ustedes. 20 con 13. Vamos más canciones, ¿sí? Claudia de Colombia nos presenta este tema lanzado en 1979. Se titula Ternura. Uno de sus grandes éxitos a finales de la década de los 70.

Las 20 con 20 minutos, escuchamos a Janet con uno de sus temas conocidos, Comiénzame a Vivir, uno de sus tantos temas que fueron éxito y ahora ya son clásicos. Gracias a los mensajes que nos envían a nuestro número de WhatsApp, 0996-1177-95. Les saluda Carlos Andrade desde Sangolquí. Quiero expresar un saludo para mi madre Zoila, una mujer luchadora que nunca nos dejó solos. Dios la bendiga siempre. Hola amigos de la radio, soy Daniela Pérez de Cayambe. Cayambe, tierra bonita de los bizcochos, ¿no? Feliz Día de las Madres para mi mamita querida Carmen. Gracias por su amor infinito. A ustedes gracias por comunicarse con nosotros. Vamos, más canciones. Ahora es saludos y música nada más. Saludos y música. Joan Sebastián, una noche más. 20 con 21.

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Jerónimo, cantante argentino español, nos presentaba esa canción Siempre te voy a querer, el año 1979. Las 20:30, vamos con mensajes que nos llegan al 0996-1177-95. Buenas noches, soy Jorge Cedeño desde Santo Domingo de los Áchilas. Santo Domingo, siempre activo en sintonía de Radio Pichincha. Un saludo cariñoso para mi madre Mercedes. Siempre estuvo conmigo en los momentos difíciles. Aquí escuchando las mejores embaladas, les habla Verónica Salazar desde el sur de Quito. Hoy quiero decirle a mi madre que la amo con todo mi corazón. El nombre no más faltó, pero bueno, en todo caso habré escuchado su querida madrecita. Gracias a Verónica y gracias a Jorge por escucharnos. Más canciones, por supuesto, más romance. Vamos con Palito Ortega, década del 70, 1972. Prometimos no llorar.

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1: 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Ese tema de Patricio Renán, lanzado en 1970.
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1: Renán Patricio Sánchez Gajardo. Así es el apellido de este gran artista que nos dejó una linda canción. Hola, desde Machachi, Luis Guamán, saludo para todas las madrecitas trabajadoras y en especial para mi mamita Blanca. Ejemplo de amor y sacrificio. Gracias, Luis. Buenas noches, le saluda Paola Zambrano desde Santo Domingo. Quiero dedicar esta canción a mi abuelita Teresa, que fue como una madre para mí. Bueno, en realidad sí, ¿no? Muchas abuelitas que son como una madre para uno. Vamos con más canciones. 20 con 37, no se olviden las comunicaciones. 0996-1177-95. Te reto a que me olvides. Sube al escenario Henry Nelson.

Estamos ya en las 20:44 Momento de revisar información. Los titulares, nada más, de la página web de Radio Pichincha. Revisión del subsidio al gas, un temor que se incremente entre la ciudadanía. Datos personales filtrados podrían comprometer el padrón electoral, alerta Olavini. Chofer de bus acusado de atropellar y matar a un joven en Quito busca salir de prisión. El conductor del bus, en Jonathan Catota, ya había sido detenido en 2022 por manejar en estado etílico. Hoy enfrenta un nuevo proceso tras la muerte del joven de 27 años. Qué lástima, ¿no? Qué irresponsabilidad. Noboa confirmó que en junio viajará a Paraguay. Tribunal de Estados Unidos declara ilegal el arancel global del 10% impuesto por Trump. Departamento valorado en $372,000 adquirido por Lenín Moreno, prueba fundamental de fiscalía en caso Sinohidro. Señalan a Noboa por injerencia electoral en Colombia tras reducción en aranceles. Esa información y más la encuentra en www.radiopichincha.com. Los mensajes que nos llegan a nuestro número de WhatsApp. Hola amigos, soy Andrés Molina desde San Miguel de los Bancos. Un abrazo gigante para mi mamá Lucía en este Día de las Madres. Felicitaciones. Feliz día. Desde Calderón le saluda Patricia Herrera. Gracias mamá por enseñarme a nunca rendirme. Eres mi mayor orgullo. Qué bueno, ¿no? Qué lindos mensajes que nos hacen llegar. Talento ecuatoriano, Made in Ecuador. Johnny y Susana. Nunca más. 20:46.

0: Un mal necesario, escuchamos a Jorge Char, artista argentino de origen libanés, tema de 1981-82. No está exactamente definido el año cuando se lanzó esta canción, pero muy bonita canción.
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0: Gracias a los mensajes, Ana Rosita nos dice: buenas noches, felicitaciones, lindo programa. Mi hija Stephanie dice que la música se parece tanto a una madre. Por esa razón siempre me dedica, vivo por ella. Saludos cordiales desde La Tola, bendecida noche. Muchas gracias a usted, Ana Rosita, por estar en nuestra sintonía. Kevin Moreira, desde Santo Domingo de los Áchilas, feliz día de las madres. En especial para mi reina hermosa, doña Elvia. Buenas noches, soy Anita Villacrés desde Quito, Norte. Esta noche las baladas me hacen recordar todo el amor de mi madre querida. Un abrazo hasta el cielo para ella. Seguimos con Inolvidables. El último llamado del dúo ecuatoriano Johnny Susana, 1977.

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Camilo Sesto, un artista que no puede faltar en esta sesión de romance. Escuchábamos Melina, tema de 1975. La canción es un homenaje a la actriz, cantante y activista, fue un homenaje, ¿no? A la actriz, cantante y activista política griega Melina Mercury, destacando su lucha y exilio contra la dictadura en Grecia. Melina. Ese tema pertenecía a su quinto álbum de estudio, Amor Libre. 21 horas con 11 minutos. Desde el sur de Quito, le saluda Karina Reynoso. Hoy celebro y saludo a la mujer más importante de mi vida, mi madre querida. Gracias a Karina. Faltó el nombre también. Aquí en sintonía les habla Cristian Mejía desde Quito, en el sur. Una canción para mi madre que con su amor hizo de mí un hombre de bien. Gracias a todas las comunicaciones. 21 con 11. Mi eterno amor secreto. ¿Cuántos amores secretos hay por ahí? 1996. La interpreta Olga Tañón. Esta es una composición de Marco Antonio Solís.

desde entonces, ese tema, interpretado por Paolo Salvatore, lanzado en 1980, este popular tema romántico, pues a menudo se lo asocia con la época del baúl del tiempo. Yo necesito, 21:20 minutos. Hola, soy Jessica Tuapanta desde el Cantón Mejía, desde Machachi. Feliz Día de las Madres para todas esas mujeres valientes que son el corazón del hogar. Felicidades, viva el Día de las Madres. 21:21, gracias a todas las comunicaciones que nos hacen llegar. A ver, Ruta del Chocó, atención Pichincha, se viene la Ruta del Chocó 2026, segunda edición. Naturaleza, aventura y paisajes únicos en un recorrido que lo tiene todo. Muy pronto conocerá todos los detalles, pero te adelantamos algo. Será un evento que no te puedes perder. Atento a Radio Pichincha, porque la Ruta del Chocó está cada vez más cerca. Bárbara y Dick, adiós se va.

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1: Son las 24 horas. 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
0: Es la una. 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

0: mi mente a esa mujer que como se dice ha dejado de dormir por cuidar nuestros sueños, que ha velado nuestros días, que ha estado ahí siempre pendiente de cada uno de nosotros, y le agradezco por nunca dejar de serlo, de ser ese ser como es. Agradezco también la presencia de mis tías, de mis abuelitas, que han sido mujeres especiales. Yo le agradezco inmensamente a mi mami por estar acompañándome en los momentos más lindos, felices, y también momentos más tristes. Así que mami, a esa señora Silvia Bautista, a mi gordita, como le digo de cariño, a mi viejita, siempre le querré muchísimo, siempre le adoraré por ser ese ser tan lindo, y que gracias a ella estoy donde estoy. Te amo mucho, mami.
1: Qué belleza, mi Sebastián. Dejé que desarrolles porque son palabras que nacen del corazón.
0: Sí.
1: Y pues me uno a ese cariño especial, a ese beso y ese abrazo a todos. Tengo por acá mensajes lindos que me envían a través de este espacio. Francisquito, Marujita, que están sentados, desayunando, escuchando nuestro programa, y es un halago para nosotros. Marujita Bella, le mando un beso enorme, que la festejen, que la celebren. O si es mi team, si es mi equipo, usted simplemente dígales, váyanse todos a las 7 de la mañana y no regresen sino hasta las 10 de la noche. Y ese es el fin.
0: Y hay otra que creo que también varios hijos han de querer, ahora como se dice, se cambian los roles.
1: Ajá.
0: Y querer decirle a la madre, ya no crezcas más. Porque algo muy complejo, Belé, también crecer a la mamá y Belé, también esas canas.
1: Reflexionemos que la vida es un ratito nada más, y que esto pronto será nada más un espacio de tiempo y un recuerdo después.
0: Así es.
1: Así que eso es importante. Un abracito, gracias por estar ahí en contacto con nosotros, disfrutando de este programa, abriendo el ojito, dice aquí, para disfrutar el lindo programa El Cantar de Cantares. Muchas gracias. Este es el segmento de nuestro querido Sebas. Lo vamos a cerrar, pero lo vamos a cerrar con una canción que estábamos de acuerdo, por fin nos ponemos de acuerdo, el Sebas y yo, con esta canción.
0: Con esa combinación.
1: Sí.
0: Es Palomita Errante del maestro Marco Vinicio Bedoya, justamente ya ahí buscando entre los archivos que uno se tiene de estos compositores, porque por ahí sé tener datitos guardados en carpetas. Son tantos compositores que uno tiene realmente cientos de canciones que crea cada uno.
1: De canciones. Ya vamos a hablar con el bisnieto de Carlos Amable Ortiz. Él también tiene un archivo sumamente lindo de la música de Carlos Amable Ortiz, y precisamente vamos a festejar el lanzamiento de este álbum. Así que ya vienen datos muy lindos.
0: Hablar de Carlos Amable Ortiz no se pierda, porque es literalmente
1: reír llorando.
0: Es una base fundamental de la música ecuatoriana. Así que vamos, porque hay que desarrollar con un poco más de análisis.
1: Te va a encantar esa conversa con el Juli José. Ya mismo viene Al Cantar, aquí en El Cantar de Radio Pichincha. Que es Cantar de Cantares, señorita. No, es El Cantar. 8:04. Vamos a escuchar Palomita Errante, interpretado por nuestra querida Pauli Tamayo, ¿no es cierto?
0: Toquilla.
1: Y La Toquilla. Ahí está, nuestra Pauli. 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

0: Aquí estamos, amigos, en el Cantar de Cantares. Buena vibra, lindo día, qué rico sol. Me encanta a mí el sol, me encanta, me da muchísima buena energía también. Gracias por acompañarnos y, por supuesto, decirles que ustedes que están en casita y que están disfrutando del Cantar de Cantares en familia, siempre queremos lo mejor, siempre pensamos en la familia y obviamente unos regalos espectaculares. Yo digo, el mejor regalo que tenemos nosotros los seres humanos es la salud, estar con salud, vivir plenamente y, por supuesto, cuando le vemos a mamita un poquito decaída, porque además ellas no se quejan, así que por favor, esa máquina no se queja. Déjeme decirle que hay que estar muy pendientes de ellas cuando necesitan un poco más de apoyo, cuando necesitan un poco más de cariño. Son esos regalos los que realmente valen la pena. Sentir a mamá con salud y disfrutando de la vida es el mejor regalo para todos en casa. Así que hoy les traigo el mejor regalo del Día de la Madre, que es definitivamente es nuestra cúrcuma y nuestra moringa. Yo hace rato ya le tenía en el puesto el ojo, ¿dónde estará el moringo? ¿Dónde andará el moringo? Pues por ahí le seguí en redes y anda haciendo deporte extremo.
1: Así
0: y
1: es.
0: Me da un poco de temor porque ya es viejito. Mi querido moringuito, ¿cómo estás? Qué gusto tenerte acá. Oye, te extrañaba, te dejas de extrañar. ¿Tú qué te pasa?
1: Mi Magus, ¿cómo estás? Buenos días, un gusto estar aquí. Cevitas también, buenos días. Javi, buenos días. Estábamos, lógicamente nosotros, tú sabes, mi querida Magus, que nosotros sacamos promociones todas las semanas.
0: Claro, pero
1: ya llegábamos los sábados sin promociones.
0: Pero ya nos hace falta, la gente me estaba escribiendo, me dice, sí, Magus, sí, por favor, necesito. Sí.
1: No, inclusive me estaban llamando recompradores y me decía, mire, don Fernando, claro, estábamos esperando el día, Moringo, don Moringo, estábamos esperando el día sábado, pero envíeme una promoción. Es que estábamos sin promociones, pero ya tenemos nuevamente, llega el cargamento, por eso decimos, aprovechen cuando venimos los sábados con Magus en el Cantar de Cantares, no se queden sin su promoción. Y mira, Magus, que lo que tú dices es muy bonito, y no hay mejor muestra de amor, de cariño, que regalarle salud a la mamá, a su abuelita. ¿Por qué? Porque yo la quiero tener saludable, yo la quiero tener feliz, yo la quiero tener sin problemas de salud. Y la moringa y la cúrcuma con el extracto de piperina, que es nuestro producto que ya tenemos 10 años, Magus, 10 años en el mercado. Ya tenemos creo que 5 o 6 años contigo en el Cantar de Cantares. Es increíble la acogida que hemos tenido de todas las familias ecuatorianas y sobre todo esa comunidad que hemos creado gracias a ustedes, gracias a su confianza y sobre todo que ustedes mismos se han dado la oportunidad de probar un producto que funciona. ¿Y por qué razón? Porque vamos nosotros a prevenir las enfermedades, porque vamos a combatir la inflamación, y esto es gracias a la cúrcuma. Es fundamental para tener un buen estado de salud, por favor, estar desinflamados. Desinflame su organismo celularmente. Es importantísimo estar desinflamado su cuerpo, pero también, gracias a la moringa, vamos a desintoxicarlo, desintoxiquemos el cuerpo y empecemos nosotros a darle los nutrientes, los micronutrientes, las vitaminas, los antioxidantes que nos entrega la moringa. Mira, Magus, que la Organización Mundial de la Salud ha catalogado la moringa como un superalimento y esto es muy importante y es por su alto valor nutricional. Uh-huh. A veces nosotros no prestamos atención a los antioxidantes y recordemos que los antioxidantes nos ayudan a combatir el envejecimiento celular, el envejecimiento prematuro. Y la moringa tiene 46, tiene vitamina A, tiene vitamina B, tiene vitamina C. Todo esto le va a contribuir a usted a fortalecer su cuerpo y el sistema inmunológico. Ahora, en este momento, su mamita, su abuelita, usted, puede tener un dolor en la rodilla agudo, constante, permanente, o en el tobillo, en el codo, en el hombro. Yo le pongo un ejercicio a usted, a mamá, abuelita, llévese la mano a la espalda. Trate de llevarla lo más alto que pueda, a ver si no está doliendo el hombro o de pronto le duele muchísimo cuando se peina. Subir, bajar escaleras, se inflama la rodilla, duele la rodilla. Hay un calor localizado en la articulación. Vamos a combatir la artritis, vamos a combatir la artrosis, pero de manera natural, Magus, que es lo más importante. El colon, el estómago es tan importante, el sistema digestivo, porque el sistema inmunológico se alimenta de un sistema digestivo limpio. Pero si yo lo tengo cargado de toxinas, porque no consumo fibra, uh-huh, nunca lo he desintoxicado, ahí van a haber repercusiones en el sistema inmunológico. Usted se va a enfermar muy seguido de gripas, de alergias, de infecciones. Entonces, lo importante es desintoxicar el intestino.
0: Perfecto.
1: Empezar a limpiar ese colon. ¿Cómo? Con la moringa, tiene 10 veces más fibra que la avena.
0: ¿Dónde empiezo con esto de la salud?
1: Y muchas enfermedades empiezan por el colon, el colon tóxico
0: ahí
1: y contaminado.
0: Está el sistema inmunológico, así es impresionante. Es. Sí. Realmente es muy importante. 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
1: 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Mire que la gente es consciente, responsable. Debemos nosotros también saber que es nuestra responsabilidad el cuidarnos. Y muchas enfermedades son adquiridas por nosotros. 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
1: 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Escuchemos.
2: Me encuentro con un recomprador de cúrcuma más moringa. ¿Cuál es su nombre, por favor?
3: Don Fernando Jaramillo, ¿cómo está usted? Mi nombre es Roberto Castro.
2: Cuéntenos, don Roberto, mucho gusto, ¿por qué empezó a consumir la cúrcuma más moringa o para quién adquirió usted el tratamiento?
3: Le cuento que la cúrcuma con moringa yo la comencé a comprar más que para mí, para mi mamacita, para mi madre que tiene 82 años de edad y tiene serios problemas en su locomoción, no podía caminar bien y tenía este problema de los huesos, de la osteoporosis.
2: Don Roberto, qué lindo testimonio. ¿Usted está contento con los resultados vistos en su mamá tomando la cúrcuma más moringa? ¿Le recomienda también a los oyentes el consumo de nuestro producto?
3: Es cuestión de verle nomás, mi madre ya se vale por sí sola. Y pues bueno, los dolores, la inflamación que tenía en las extremidades, en las manitos, ya se han ido. La verdad, estamos bastante contentos y sabemos que es por la cúrcuma y la moringa que usted nos facilitó. Y claro que recomiendo a la gente, ¿no? El costo, si se ponen a ver, no es elevado, es un costo muy, pero muy razonable, tomando en cuenta que es para algún tiempo. Y la verdad, yo se lo recomiendo y ver esto que de nuestra madre naturaleza mismo es la que se encarga de cuidarnos y de curarnos, ¿no?
2: Don Roberto, muchas gracias por el testimonio de vida.
1: Lindos testimonios de vida, gracias al doctor Roberto. 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
0: 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Este es el Ecuador.
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0: estación de la radio, un cafecito cerca, su música ecuatoriana, la historia y la memoria viva definitivamente. Aquí tengo un mensajito para el Simiruco, dice, ya le doy el recado, me está escuchando claramente. La mejor interpretación de la canción Playita Mía es el dúo Rubira Cárdenas, siendo Carlos Rubira Infante el autor del himno nacional en ritmo de Pasacalle, Ambato, tierra de flores. ¡Que viva Ambato!, dice. Ya recibiste este mensaje.
1: Sí, muy bonito, ¿no?
0: Sí, escuchaste ya la versión que nos envía. Está cargadita en el YouTube.
1: Sí, es muy bonito. Hay una historia detrás de esta canción también del poeta Egues. Es la letra, la música es del maestro Carlos Rubira Infante. Él también es autor del Altivo Ambateño cuando sucede el... Justamente, claro, es en grabación de discos de carbón. O sea, es la primera versión que nace. Exacto. De Playita Mía. Después ya está canta también Julio Jaramillo.
0: Viejita la versión.
1: Claro, pues estamos hablando
0: de discos de carbón. Sale de tu baúl de los recuerdos. Está bien. Por eso se llevan tan bien ustedes dos.
1: Claro.

0: 8 de la mañana con 40 minutos y ya nos hemos pasado acá precisamente por el mensaje, pero bien está, vale la pena, estábamos conversando ya un poquito más y para mí es un placer enorme tenerlo acá a nuestro invitado, este invitado que nos esperábamos ya desde hace mucho tiempo. Yo siempre sigo los pasos de nuestro querido José Manuel Ortiz para que no tenga ningún problema en corregirme su nombre y ahora también ya estoy súper clara que es bisnieto de nuestro querido Carlos Amable Ortiz. Yo lo conozco desde hace un tiempo, él ha venido a Cantar de Cantares, nos ha comentado todo este sueño que él tiene frente a la música de nuestro querido Carlos Amable Ortiz, tremendo compositor, una, como decía el Sebas, una fibra muy importante de la historia de la música del Ecuador, que todavía vibra en los corazones de los músicos actuales y que son una referencia muy importante dentro de la música ecuatoriana.
1: Así es, dejó una canción que es un reto, creo, para quien la interpreta, uno de los pasillos
0: más famosos.
1: Pero
0: tenemos ese defecto de quedarnos con una sola canción.
1: Exacto.
0: Teniendo tremendas canciones.
1: Y exacto, y fue un pilar fundamental para finales del siglo XIX, inicios del siglo XX, es una figura, creo, que ha sido infravalorada, creo, todavía para nuestra actualidad. Es un pilar fundamental, justamente yo hace un tiempo en octubre de una conferencia, porque es una de las figuras que salen en estampillas para el 85. ¿Mm? Y Carlos Amable Ortiz es uno de estas, de los compositores ilustres del Ecuador para aquel momento que se le tomaba, junto a otros nombres como Cristóbal Ojeda Dávila, Sixto María Durán, también Luis Alberto Valencia, que figuraba como uno de estos grandes compositores. Entonces me parece idóneo este proyecto que vamos a tratar también, abarcar y ver qué esconde más allá, porque siempre se esconde algo, siempre está, hay documentos, partituras, informaciones, contextos, también instituciones que están detrás de esto. Y como dice Magus, tenemos ese defecto de una canción y acabó compositor. Uh-huh. Existe una historia detrás de esto.
0: Y bueno, nada queremos que se quede oculto. Exacto. Precisamente por eso el José está luchando con este proyecto desde hace muchísimos años. Pero más que una lucha, es un sueño que él también tiene. Uh-huh. Como bisnieto de nuestro querido Carlos Amable Ortiz. Aquí este músico quiteño, que además hablamos de música académica también, el famoso Pollo Ortiz, o uno de los pollos.
2: Sí, él vendría a ser uno de los pollos. Buenos días, muchas gracias por el espacio. Súper contento de estar aquí contando sobre este proyecto.
0: Me encanta verte, oye.
2: Muchas gracias, a mí también. Yo me siento súper a gusto.
0: Sí que vienes con buenas noticias.
2: Sí, bueno. Este es el lugar de las buenas noticias, uh-huh, sin duda.
0: Y de la música ecuatoriana.
2: Así es. Bueno, sí, es un poco como... Disculpa, te voy a pedir que me digas tu nombre.
1: Sebastián.
2: Sebastián. Me presentaron hace un ratito. Estoy contento también de conocerle a Sebastián, que está investigando, súper joven. Además...
0: Él investiga desde el jardín, imagínate.
2: Sí, así me cuentan. Sí, bueno, habrá que ver qué investigaba en el jardín, si era necesariamente música ecuatoriana.
0: No, pues música ecuatoriana, te digo. O sea, en vez de Nacho Le, él ya estaba con
1: la enciclopedia de Pablito Guerrero.
0: Muy bien. Qué lindo tenerlos. Yo decía, me siento privilegiada aquí en la mitad de los dos. Yo no voy a hablar mucho, yo solamente voy a permitir que tú nos digas que ya tienes una alegría en el corazón. Viene el lanzamiento del álbum de la música de Carlos Amable Ortiz, esta recopilación, sí, hermosa, que ya está en las plataformas y que queremos invitar al público que vayan a un lindo concierto.
2: Sí, así es. Ha sido un sueño y ha sido un proceso que ha tomado su tiempo. En parte porque ha sido también el ir investigando cómo interpretar estas partituras. No hay muchos referentes de cómo tocarlas, pero a pesar de eso, por suerte, las partituras tienen muchas indicaciones muy precisas de qué hacer. Pero también el cariño y el respeto y también el perfeccionismo que a veces pues se genera en exigencia y dificulta el fluir con las cosas, una mezcla de todo, ir superando esos baches, también el tema de la producción y demás cosas, pero uy, finalmente ya está el álbum listo. Yo estoy súper contento con el proceso, con el material. Han participado indirectamente bastantes músicos reflexionando sobre esta obra, investigadores con los que me he comunicado, porque he buscado que la interpretación primero sea una mirada personal y honesta, y uh-huh. después también tenga un respeto y una conexión con las intenciones del compositor.
0: ¿Tú eres un pollo más?
2: ¿O no, a mí me dicen mono, verás, mono. En la escuela. Yeah. Por ahí me decían que era el monopollo.
0: Monopollo.
2: O sea, yo estoy haciendo todo en esta vida para que me digan pollo, me estoy dando cuenta. Pero la verdad es que más allá del apodo, que le tengo mucho cariño, porque también está Bolívar Ortiz, que fue nieto de Carlos Amable, él heredó el apodo. Pero bueno, a veces yo he dicho como, qué loco que no, que el apodo, y yo siendo músico, estuvo tan distante, porque de hecho yo no crecí con esta música, yo no conocía de las partituras, sino hace algunos años nada más. Y ha sido para mí muy impresionante cómo, estando tan cerca a este compositor y con una obra tan importante y tan mágica, no la conocí antes, ¿no? Y me parece que eso que a mí me pasó a nivel personal habla un poco de lo que pasa con los compositores ecuatorianos.
0: Totalmente.
2: Entonces, un poco asumir que hay mucho por hacer y hacerlo, o sea, como tratar de salir de este tema de la queja y decir, bueno, el Ecuador requiere acciones, exacto, ¿no? Y acciones que vienen de los músicos.
0: Sí, nosotros por eso decimos acá en ese segmento también, uh-huh. y en este programa, que es una bandera de resistencia y de lucha, porque estamos constantemente y hablamos sin miedo, sin a veces nos dicen, pero Magus, es que esa canción no es tan comercial. Pues qué pena, pero es la obra de Carlos Amable Ortiz y lo vamos a poner, porque hay otras radios que no ponen.
2: Claro,
0: entonces esa ya es una acción, ¿no es cierto? Y tú desde hace muchísimos años acá en las anotaciones que me pasaron, dice que desde el 2010 tú tuviste acceso a la obra creativa de tu bisabuelo y este 16 de mayo ya lanzas este álbum. ¿Cuántos años ha pasado?
2: Sí, yo veo atrás y digo, ¡ay, qué locura! Para mí no pasó tantos años, pero sí han pasado, o sea, son 16 años.
0: Y si han pasado, ¿no se sintió?
2: No, o sea, bueno, los huesos sí los siento.
0: No te puedo.
2: Pero
0: creer.
2: A nivel de tiempo parece ayer.
0: Oye, vamos con música. Yo tengo por aquí, ya me enviaste un link de Bandcamp, que es una plataforma además que es muy amigable para el músico, que no se queda con tanta plata y que realmente hace circular la música. Me parece muy muy liviana.
2: Sí, no, la verdad es que es un alivio. La verdad es que el mercado fue roto por las plataformas. O sea, de alguna manera hay un monopolio sobre el mercado. Y producir antes tenía ese aliciente de que uno podía recuperar la inversión. Entonces nosotros con el proyecto decidimos que una buena alternativa era Bandcamp.
0: Me encanta. Porque bueno, además son bastante lógicos en cuanto a las regalías. Creo que es incluso libre, ¿no?
2: No, bueno, ganas, me parece, el 75% de...
0: Pero es bastante.
2: Bueno, Spotify paga por reproducción 0,003 centavos.
0: O sea,
2: entonces para músicos...
0: Nada.
2: O sea, necesitas millones de reproducciones.
1: Claro.
2: Y bueno, y compites con todo el mundo. Claro. Entonces, que tienen todos los medios para posicionar sus proyectos, ¿no? Invirtiendo, haciendo grandes inversiones. Entonces, proyectos así necesitan plataformas.
0: Y esas canciones, este álbum ya está en la plataforma, pero lo vamos a escuchar en el concierto y ahora lo vamos a escuchar aquí. ¿Qué quieres escuchar en el Cantar de Cantares?
2: Y no sé, a ver...
0: Tengo el baile incaico, tengo la nena y bella Inés, que a mí me parece lindísima esta canción.
2: Vamos con esa, que es súper alegre y tiene mucha historia.
0: La nena y bella Inés, ahí está. Y luego, ¿quieres contar la historia luego de la canción? ¿Te parece?
2: Por supuesto.
0: Ya, vamos.

0: No le pierdo de vista esta canción desde que me la presentó el José aquí en este mismo escenario, pero con otra cara de cabina que teníamos. Ahora estamos renovados, ¿tú ves?
1: Sí, sí, súper.
0: Pero así
1: luminoso.
0: Siento también esta canción, súper renovada. Ya escucho tu piano, ya escucho tu fortaleza como músico y tus arreglos.
1: Bueno, no, en realidad arreglos no podría decir, porque en realidad el enfoque fue tocar la partitura fielmente.
0: Ah, perfecto.
1: Y si se tomó alguna decisión distinta.
0: Pero está tu espíritu y es totalmente distinto.
1: Bueno,
0: ¿o no quieres que sea así?
1: Pues yo creo que ha sido una discusión, ¿no? O sea, he tenido profesores que me han dicho, tienes que sacar tu propia manera de interpretar esta música. Otros profesores más puristas, donde reflexionaban, decíamos, ¿qué hubiera querido Carlos Amable Ortiz?
0: ¿Cómo se va a sentar en el piano Carlos Amable Ortiz?
1: No, y también el instrumento que tenía en esa época, o sea, claro, los matices, qué tipo de matices. Pero ha sido una discusión, o sea, entre digamos, la propia manera de ver las cosas y tratar de entender qué es lo que se quiere decir a través del mensaje en la partitura. Pero es hermoso, el mundo de la interpretación, por eso es tan apasionante, porque no hay nada dicho, no hay nada fijo. Yo sigo interpretando esta música, ahora ha cambiado en este momento. Esto yo grabé en el 2019.
0: Es que mira lo que me pasó a mí. Yo te dije, mira, aquí escuchamos renovada, porque yo ya sí la siento renovada.
1: ¡Qué bueno! Imagínate.
0: Yo sí la siento.
1: En 2019, antes de la pandemia, la idea era sacar el disco en el 2020.
0: Claro.
1: Vino la pandemia y después yo me fui a estudiar afuera. Después empezó otro proyecto con un amigo de composición, que hablamos aquí alguna vez, de Haiku. Y después ya estaba el disco, pero no había la plata para masterizar. Después se masterizó, pero no había la plata para difundirlo. Entonces,
0: y siempre falta.
1: Claro, entonces, bueno, a un poco siempre ha sido un poquito a pulso el proyecto, pero yo anhelo, hay tanta música de Carlos Amable y hay tanto por conocer. Este es, como dicen, la punta del iceberg, yo creo. Son solo 13 piezas de las 200 y pico. Uh-huh. Además que está el archivo de Carlos Amable, donde él fue un gran coleccionista. Yo estoy ahora organizando ese archivo y tratando de entender cómo difundirlo, cómo cuidarlo de manera correcta. Así lo ha cuidado varias generaciones. Entonces, me siento responsable de eso y muy privilegiado, pero también es muy importante que la energía fluya, porque si no, uno se enferma, ¿no? O sea, es como que hay una energía que está atascada ahí, que es de mucha vida y de mucha historia, pero lo importante para mí es ir encontrando los canales para poderla difundir, para poderla vivir y disfrutarla.
0: Qué bonito, ¿no? Qué bonito lo que dices, porque yo también creo mucho en las energías, creo mucho en ese poder del no estancamiento, porque si no, se puede morir. O sea, realmente corre ese riesgo y es bastante duro y difícil para nosotros quienes amamos la música ecuatoriana, pues disfrutar y defender siempre estos trabajos y que nos siga sosteniendo este camino, mi querido José, que te siga sosteniendo el camino. A mí me parece súper valioso y que ahora estés disfrutando. ¿Para cuándo va a ser el lanzamiento? Dice el público. ¿Cuándo va a ser para irle a ver ya a este chico, a este pollo?
1: Bueno, cada vez menos, pero...
0: Sí. Ese sí es verdad. Ahora ya nos encontramos con canas. Ya,
1: claro,
0: nos estábamos contando. Ya nos estábamos contando cuántas
1: con
0: canas.
1: Con suerte, dije. Canas. Bueno, va a ser el... A ver, va a haber dos eventos. El primero es el 15... de mayo en el Teatro Variedades. Vamos a presentar un documental que hicimos en el 2012, en esta primera etapa de reencontrarnos con las partituras de Carlos Amable. Eso va a ser a las 6:30 de la tarde, la entrada es gratuita. Teatro Variedades, 6:30 de la tarde. Y al siguiente día va a ser el lanzamiento del álbum a la misma hora. Hay una entrada de $10 con descuentos para estudiantes, tercera edad y afiliados al RUAC. Eso va a ser también con la participación de la Escuela de Danza Quiteña, que están investigando las danzas de salón de esa etapa. Está dirigida por Agustín Yumikinga.
0: Qué lindo.
1: Y también va a participar el grupo de pantomima La Buena Compañía, que justamente ellos tienen una obra de pantomima donde hacen un sketch con esta música que acaban de escuchar, que es
0: que
1: la
0: Nena Ibelines. Que le queda perfecto, además.
1: Sí, es muy linda la obra. Se llama La Familia Pérez y Mimo. Ellos hicieron muchísimas presentaciones. Yo hice un arreglo ahí, sí, de esta pieza, pero la versión original ya está grabada al fin. Entonces, nada, la van a presentar conmigo, invitándole a la gente que se acerque a celebrar, ¿no? Este lanzamiento.
0: Sí. Y la magia que va a haber en ese teatro, ¿no? La magia de no solamente convocar el nombre de Carlos Amable Ortiz, sino de su música y de recorrernos un poquito ese tiempo tan necesario para los ecuatorianos, para esta memoria que quiere a veces desaparecer por tantos líos que tenemos en lo social, en lo cultural, en todos los ámbitos, y saber que tenemos y la necesidad de buscarnos y de encontrarnos de esta manera. Así que están totalmente y cordialmente invitados. ¿Qué más escuchamos para ya preparar al abuelito mientras yo pregunto, pues mejor dicho, leo un mensaje? Buenos días, querida Magucita. Que en su programa podamos escuchar melodías y música de artistas ecuatorianos y ecuatorianas que en otras emisoras no lo hacen. Muchos y muchos, muchos aplausos, dice. Vivan bajo el anonimato. Dios le bendiga que por tener tan maravilloso programa. Gracias, un abracito, gracias. Creo que le cambié un poquito el mensaje, pero no entendía mucho el contexto, pero eso es precisamente lo que nos quería decir. Muchísimas gracias, corazón. Un abrazo fuerte. Yo me siento totalmente orgullosa de tener este espacio vivo también latiendo aquí junto a ustedes con esta música linda. ¿Qué quieres escuchar? ¿Qué quieres ofrecernos?
1: Sí, me gustaría escuchar A Unos Ojos, que es un pasillo.
0: A Unos Ojos.
1: Sí.
0: Me encanta. Aquí en la música ecuatoriana hay muchos ojos.
2: Sí.
0: Ojos de todo tipo, ¿no es cierto? Título de la canción, me confundo en algunas veces. Pues muchos ojos, ojos grandes, ojos glaucos, ojos que no sé, ojos encantadores,
1: ojos verdes, ojos azules.
0: Bueno, la música está precisamente para vernos en unos ojos, en estos ojos de Carlos Amable Ortiz.

todos los aplausos, todos. Y el día del concierto, pues todos invitados, tienen que ir, están cordialmente invitados, y más que invitados, creo que es súper importante acompañarlo a nuestro querido José a disfrutar de este camino precioso. Así que, amigos queridos, pues aquí estoy feliz de la vida, disfrutando. Y yo le decía en el corte, donde la vida es más sabrosa, yo le decía al José, a mí me parece que Carlos Amable era uno de los compositores más dulces de todos los tiempos. ¡Qué dulzura! O sea, qué dulzura en cada una de las canciones, el toquecito lento, sutil, una música para relajar todos los sentidos, pero para también exponernos a la reflexión. Lindísimo, me encanta como compositor. Y José me dijo, se alteró y dijo, y en esos tiempos.

0: en esos tiempos, ¿cómo puede ser tan dulce? Imagínate.
1: Bueno, eran tiempos complejos, sí, ¿no? A nivel político, muy convulsos. A mi bisabuelo, sus circunstancias lo llevaron a estar muy cerca de la ideología conservadora.
0: Padre militar, me dice.
1: Sí, su padre fue segundo.
0: Dios mío, ahí había ya veo un gran conflicto.
1: Pues sí, un amor también muy grande a su padre, una admiración por sus gestas patrióticas, claro, ¿no? Y por las confrontaciones que había a nivel militar en esa época. Él era cercano a García Moreno, segundo se llamaba el padre de Carlos Amable, mi bisabuelo, tatarabuelo sería, o chuzo abuelo, estábamos hablando, ahí tenemos, yo tengo que también chequear eso, vaya a estar diciendo mal. Pero bueno, padre de Carlos Amable, gracias a la cercanía a García Moreno, que García Moreno entiende que la cultura es sumamente importante para el desarrollo, sí, del país, ajá, funda el conservatorio, y ven que ser músico tiene futuro en el país, porque antes había, como ahora ser médico o abogado era lo que más importante, claro, para, ahí era ser cura o militar.
0: Militar.
2: Así es.
1: Y de repente, también músico. Entonces, Carlos Amable se retira de todo y a los 13 años se dedica exclusivamente a la música, se gana una beca para irse a Milán y París, y cuando ya está viajando, asesinan a García Moreno de un machetazo, ¿no? Por eso hay un libro, El Florilegio del Pasillo, tiene una frase muy, muy curiosa que dice, Faustino Rayo mató la beca, ¿no? Porque ahí empezó un viacrucis y una especie de incisión en la vida de mi bisabuelo entre el sueño de querer salir del país y las dificultades que eso a lo largo de su vida no intentó de muchas maneras irse para desarrollar sus estudios y no lo logró, no había las condiciones, pero también gracias a eso desarrolló una obra local muy potente.
2: Así es.
1: Y estuvo en una época privilegiada de alguna manera por la cantidad de información tanto en el mundo, la música autóctona, indígena de acá del Ecuador, como lo que él aprendió también a nivel académico. Entonces yo creo que es un puente que integra lo popular y lo académico, y eso es de alguna manera súper tangible en Reír Llorando, ¿no?
0: Así es.
1: Que es una pieza,
0: la famosa pieza, que la que no vamos a salir de esta conversación sin ella. No,
1: sí,
0: podemos.
1: Es inevitable. Mira, yo un tiempo tenía como un conflicto con esta canción porque decía, porque primero, comparando con las otras piezas, yo decía, ¿por qué esta especialmente destaca tanto? Después también es una pieza difícil de interpretar y difícil, exacto, de entenderla, ¿no? Entonces no la disfrutaba mucho. Cada vez la he ido disfrutando más en la medida en que lo he ido entendiendo, y la técnica te permite mayor libertad expresiva. Pero es muy curioso todo lo que ha pasado con Reír Llorando. ¿Por qué se la toca tan rápido? ¿Por qué la partitura no ha sido difundida? Ahora que está la partitura, ¿cómo interpretar esta música? ¿A quién seguirle? ¿A las indicaciones del compositor o a las muchas versiones de los intérpretes tan bellas?
2: Sientes.
1: Y tan distintas a lo que se pide en la partitura. Entonces, bueno, yo decidí hacer esta versión siguiendo lo que dice la partitura, que dice muy moderado y empiece pianísimo. Imagínate, se hace todo lo contrario, se empieza presto, rapidísimo, claro, y fuerte, ¿no? Porque, y la música da, eso es lo bello, da la posibilidad de distintos mensajes con el mismo texto. A la final, la literatura constantemente lo hace.
2: Así,
1: ¿no?
2: Es.
1: Entonces, bueno, esta versión que está grabada en el álbum busca ser fiel, digamos, a las intenciones del compositor, y para mí tratar de conectar con ese sentimiento de reír llorando, ¿no? Uh-huh. Que son dos sentimientos muy llamativos en el título.
0: Entonces vamos enseguida ya a este hermoso encuentro con la música de Carlos Amable Ortiz en este link que está digital y que usted lo puede escuchar cuando usted desee bajarle, comprarla, ir al concierto, es muy importante. ¿Quiere el link? Le paso automáticamente. Escuchemos El Reír Llorando.

0: Me encantó. Como dice la receta y como dice la partitura, tal cual.
1: Bueno, un poquito más lento. O sea, la verdad es que hay cada intérprete.
0: Y debe haber muchas personas, ¿no?, que en este momento escucharon y dicen, pero así no es el reír llorando.
1: Ah, bueno, también ¿sí? puede pasar, porque hay mucha, mucha memoria auditiva. Exacto. De haberlo escuchado muy rápido, que también funciona, ¿no? Y transmite, claro, mucha alegría y energía. Pero bueno, también yo creo que el reír llorando, esa emoción contradictoria. Hay una frase que me encanta.
0: Lo que nos pasa a los ecuatorianos.
1: Sí, de hecho, Gerardo Guevara me contaba y me decía, este pasillo representa el espíritu, claro, de la música ecuatoriana. Este reír llorando, y después concluía, es como estar jodido pero contento.
0: Exacto. Así como estamos ahora, definitivamente.
2: Así como esa frase que se dice, ¿no? Y los ecuatorianos se alegran con música triste. Exacto. O sea, esas contradicciones así, que existen.
0: Gracias, Carlos Amable, por dejarnos esta música hoy. Este sí, legado y ese sí, camino también.
1: O sea,
0: también.
1: Qué gratitud. Con tanto esfuerzo, con una vida dedicada a la composición.
0: Y coincidimos con el José cuando le digo, oye, lo que más siento cuando escucho esta música y cuando ya siento que está impresa, que ya está lista para el lanzamiento, es alivio.
1: Sí, yo también, y nos reíamos, porque a mí me da también mucho alivio que esto de alguna manera salga, deje de estar guardado. Y sea, es tan mágica, es tan bonita esta música, que vale la pena
0: escúchala
1: seguir profundizando.
0: En momentos de tensión, escúchela y va a ver cómo se relaja. Es una música tan dulce. Aquí tengo el link, pídame a través del WhatsApp, pero sobre todo vaya al concierto.
1: Sí, aprovechen, la música en vivo es otra cosa.
0: Es otra,
1: ¿no?,
0: cosa. Y va a haber más magia porque van a estar muchos integrantes bailándola, interpretándola, disfrutándola de otra forma.
1: Sí, van a participar 10 bailarines, 3 integrantes del grupo La Buena Compañía, y bueno, realmente vamos a aprender todos, porque este encuentro va a ser la primera vez que bailemos juntos, digámoslo así, que la música se baile, y también, bueno, hay la oportunidad de ver todo ese potencial, ¿no?, de educación, con sentido histórico, identitario, que tiene esta música, nos permite conectar con el sentir de nuestros antepasados, y eso es muy, muy valioso. Nos da profundidad, uh-huh, nos da conexión con el medio, respeto por la historia, por las decisiones de las personas que estuvieron antes que nosotros, también entender sus conflictos y entendernos a nosotros mismos.
2: Genial.
1: Es maravilloso. Entonces, nada, yo creo que además, aparte de Carlos Amable, aquí Sebastián lo sabe, hay compositores increíbles con su obra inédita. Cristóbal Ojeda, mencionaste, claro. Sixto María Durán, Francisco Paredes Herrera, que son tremendos compositores y que su música sigue de alguna manera a un nivel bastante de desconocimiento, ¿no? De todo lo que ellos hicieron, que yo creo que componían para las generaciones posteriores también.
2: Claro, que fue un trabajo bastante complejo, nombres que se consolidaron en el pentagrama nacional, que se da ese cambio un poco también comercial de algunas canciones, esta versión de lo que uno tiene en memoria auditiva y escuchar el rey llorando, creo que es diferente. Y todas estas composiciones. Entonces sí, creo que hay mucho material y me alegra mucho este trabajo también archivístico,
0: sí, gracias,
2: documental.
0: Me quedo, José, gracias por este Muchas trabajo gracias. Tan lindo. Te deseamos lo mejor del mundo y que pues pronto se propague esta música por todas sí. partes, pero ya está cuidadita, ya la tenemos en nuestras manos y eso hay que fortalecer.
2: Así es, y que estas fuentes sigan reluciendo así como nos lo ha traído hoy día. Estos archivos sonoros, de escucharles es un lujo, sinceramente.
0: Que solo en nuestro Cantar de Cantares. Mi querido José, muchas gracias.
1: Muchísimas gracias. Solamente concluir recordándoles en el Teatro Variedades.
2: El 15.
1: El 16, el lanzamiento del álbum. El 15, la proyección de la película Soñarse Muerto a las 6:30 de la tarde. Los esperamos.
0: Y me preguntaban, ¿por qué Soñarse Pollo?
1: Ah, Soñarse Pollo. Bueno, a ver si nos da el tiempo. Es que es una historia. Mi bisabuelo compuso una pieza que se llama Soñarse Muerto. Es un pasillo muy enigmático y sentido. Y parece que le bajaron de la nube un compañero del compositor de apellido Nieto, Antonio Nieto, que le dijo, yo te voy a hacer seguramente la Soñarse Pollo. Y habrá sido la carcajada. Y después le respondió Carlos Amable con esa sutileza. escribiéndole y dedicándole una pieza que se llama Nieto del Cuy, porque a Antonio Nieto le decían el Cuy, ¿no? Y seguramente al abuelo de él también le habrán dicho Cuy, entonces Nieto del Cuy venía muy bien, y en la pieza se puede escuchar que el Cuy corre, canta, llora, se queja. Y es, bueno, ahí le están escuchando un poco, es muy, muy simpática.
0: Ya quiero escucharla. Mi querido José, muchas gracias por estar aquí. Te agradezco, ven cuando tú quieras, este espacio es todo tuyo.
1: Muchísimas
0: para
1: gracias.
0: Para que te conectes con esta comunidad linda que ama la música ecuatoriana y nosotros siguiendo tus pasos. Síganla en Facebook, están en las redes.
1: Sí, estamos en Instagram. Nos puede encontrar como arroba sonarse guión bajo pollo, no hay la ñ en claro, inglés, sonarse. Pero funciona, sonarse pollo, o soñarse pollo en Facebook. Puede seguirnos, ahí estamos colgando toda la información y los detalles en las redes.
0: Perfecto, muchísimas gracias. Aquí terminamos la entrevista, nos vamos a una pequeña pausita y enseguida entramos con una entrevista bella también, con un invitado súper especial. Aquí está ya el Andresito Valencia, por ahí me dijo que me iba a cantar las plenas, las rancheras, pero... Vamos a escuchar.

0: Su canción está alistándose. Regresamos en un momento.
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0: reconocieron la voz.
1: Sí, efectivamente. Es lo que le faltaba en la lista de deseos. Andrés Valencia, su servidor. Maravilla, esta canción, que es una canción sasa, La Llorona, está inspirada en una de las leyendas más famosas de América Latina, de La Llorona, un espíritu femenino que vaga llorando por la pérdida de sus hijos y un gran amor dependiendo de la versión de la historia. Pero hay algo más importante, la canción tradicional mexicana no cuenta exactamente la leyenda completa, sino la que usa La Llorona como símbolo de dolor, amor profundo, deseo, muerte y nostalgia. Dice que cuando se le acerque La Llorona, usted grite más duro. ¿Dónde están mis hijos? Usted diga, no, ¿dónde están los míos? Que no los veo. Y ahí le asusta. ¿Qué les parece? Bueno, sí. Qué lindo es verlo reír al Sebas, porque él siempre me regresa a ver medio raro. Y cuando vas a decir tus chistes, haz el favor de hacerlos correctamente. Pero vale la pena, porque con mucha alegría vamos a presentarles a ustedes aquí la presencia de nuestro querido Andrés Valencia. ¿Cómo estás, Andresito? Maestro del alma, qué gusto tenerte.
2: Muchas gracias a ti, Mago, a los amigos de Pichincha FM. Gracias a todos, estamos aquí presentes. Pues un cordial saludo de sábado, un sábado muy hermoso aquí en Quito.
1: Lindo.
2: Con ese sol resplandeciente, pero sin embargo, pues hay que ponerse un poquito de protector, porque ese sol resplandeciente nos puede hacer un poquito de daño.
1: Sí. Que nos den el rey, que nos dé energía, pero que no nos dé quemaduras.
2: Y peor a los que somos menos blancuchos.
1: Claro. Los blancuchos sufren tenaz.
2: Uy, te juro que. Pero bien, en fin, aquí estamos.
1: Mi Andresito, te presento aquí en la mesa de trabajo al Sebas Pérez, que es nuestro musicólogo de cabecera, que yo le pongo play y le digo, ¿qué canción hace Andrés? ¿En qué tiempo estaba cantando?
2: Vaya,
1: la historia de los duques, dígame, por favor.
2: Ni cómo
1: decir. No puedes ocultarlo nada.
2: Ni cómo decir mentiras.
1: No. Así que presentados están.
2: Gracias, Eva, gracias. No, muy contento, mira, como hablamos extra micrófonos contigo, pues sí, en la vida me ha dado la suerte de poder hacer algo tan lindo que es la música, interpretar música, cantar, y lógicamente dentro de eso, pues la parte comercialmente hablando del mundo musical, he grabado temas desde los 13 años que comencé grabando un par de pasillos. En esa época era en Fadiza. No sé si tú, bueno, tú no nacías todavía en esa época. Pero
1: yo no, el Seba sí.
2: Entonces, bueno, pues seguí la música y a los 20 ya comencé a cantar lo que me gustaba un poquito más, que era las baladas. Me acuerdo con un primer disco que hice en Fadiza con, no sé si le recuerdes, Sergio Facelli. Bueno, Sergio Facelli y Julio Cármenes pasan por Quito y se quedan un buen tiempo haciendo música. Sergio se va para México y Julio Cármenes se queda aquí de productor musical en Fadiza. Y pues me llama ese Andrés, dice, ¿tienes el timbre para este tipo de canciones? Y me hizo grabar, me acuerdo, en esa época. Te quise, te quiero y te querré, de la forma que tú quieres que te quiera.
1: Te
2: y no hay nada, ni nadie, si lo habrá, que te pueda hacer pensar de otra manera. 50 años
1: de romántico. Bueno,
2: en fin, así comenzamos. Pero, ¿sabes una cosa? Que luego de grabar unos temas y metido en una música romántica, unos joven, las baladas, hago un larga long play, larga duración, con Gonzalo Cepeda, en esa época un excelente amigo, excelente músico, pianista, no sé si lo ubicas hasta el día de hoy.
1: Gonzalo Cepeda.
2: Excelente. Pero la cosa no fue por ahí.
1: ¿Ya?
2: Grabando el disco este de música romántica, en la fábrica de discos, ya lo digo porque no existe, famoso, ahí al norte de Quito, se acerca el gerente y me dice, oiga Andrés, está bonito su disco, pero ¿qué le parece este tema? Oigamos, me mandaron ayer de Codiscos Colombia, ¿qué le parece? Ah, le digo, bonita, pero nada que ver porque yo cumbias, ni para arriba ni para abajo, pues.
1: Imagínate.
2: Cumbias, ¿no? No, dice, es que yo estaba pensando, como usted tiene un timbre más tan sutil, ni sé cuánto, ni sé cómo, ni sé qué. Cántele, le digo, don Gonzalo, le digo, música de tropical, digo, no he cantado. No, pero si hagámosle. Bueno, no pasa el tiempo, a la semana siguiente estoy grabando el disco este. Eran dos temas que me solicitaron que haga. El uno era una cumbia, Mentiras, que pegó bastante en México. Uh-huh. Bueno, total que grabo el disco y, oh sorpresa, me llama la siguiente semana y me dice, Andrés, dice, buenas noticias, de Codiscos Colombia quieren que usted grabe un long play. les gustó la música, les gustó el estilo, les gustó así, ni sé cuánto, ni sé cómo. Porque, a ver, mi estilo es totalmente diferente al estilo que se estilaba esa época.
1: Claro.
2: Esa época era un estilo de crooner, cantante de música, términos altos y empostando la voz para arriba. Eso era los Caracas Boys, los melódicos, etcétera, etcétera, todas las orquestas. Y yo tengo pues hasta el día de hoy, otro swing un poco más delicado, un poco más nostálgico, romántico, que no sé si pegaba en la cumbia, pero pegó. Así que se va la cosa, viene Don Gonzalo, grabamos el primer CD, el primer disco, long play, no había CDs, y hacemos un contrato de 3 años, un disco por año, etcétera, etcétera, y de ahí comienzan las cosas.
1: Ahí comenzó tu vida.
2: Ahí comenzó todo. Un cambio radical económicamente hablando. O sea, uno cuando está recién casado está, pero ya te imaginas cómo estaba. Entonces, que vengan unos sucrecitos, porque no había dólares todavía. Exacto. Qué bien. Bienvenidos los sucres, porque se grabó aquí, el disco se grabó para México. En fin, comenzaron pues a dar frutos los discos de música tropical. Pero lógicamente, en el fondo de mi corazón, la música romántica, los boleros, eran lo que a mí me daban la vida. Uh-huh. Posiblemente los que no me daban rentabilidad, pero me daban satisfacción propia. Entonces así fue, fui alternando las dos cosas. Y bueno, siguieron los boleros, hice un CD de boleros, gustó bastante. Hice para Abusar de México un CD completo, gustó, en fin. Las cosas se fueron dando y pues después de varios años de hacer esto, formando parte de grupos musicales aquí en Ecuador, fuera de él, yo estuve fuera pues como varios años, casi 8 años, entre venir e ir fuera de mi país, que de pronto no pude consolidar bien la imagen mía dentro de Ecuador,
1: claro.
2: Pero ventajosamente afuera sí lo hice.
1: Uh-huh.
2: Entonces fueron caminando las cosas y por ahí algo de música romántica, después que hagamos algo de Frank Sinatra, me gustaba cantar mucho en inglés, lo hice afuera, lo hice acá en Ecuador, y en fin, inclusive los pasillos, la música tan linda.
1: Qué lindo que te salen, no olvídate.
2: Yo hice pasillos, tuve la oportunidad de grabar hace muchos años, bueno, todavía están en YouTube varios pasillos
1: todavía
2: que hicimos
1: ¿sí?
2: con Paulina, hicimos 4 o 5 pasillos que están en las redes, ¿no?
1: Sí, los podemos escuchar, mi querido Andrés, pero esa historia que nos cuentas, que además a mí me encanta cómo tú cuentas tu historia, cuentas desde los apegos, desde esa forma tan linda de decirnos y contarnos lo bello que es cantar.
2: Así
1: o sea,
2: es,
1: porque tú eres enamorado de lo que haces, definitivamente. Te he visto en escena, es un espectáculo maravilloso. No tengo palabras ni siquiera para describirlo. Es una energía que tú tienes vital y tu voz se comporta igualito al inicio como hasta el final. O sea, te acompaña
2: dos, tres
1: horas
2: eso.
1: De show.
2: Esperamos, sí.
1: ¿Qué comes antes,
2: Mágica? Pinol de Salcedo.
1: ¿Qué viste? ¿Qué energía tienes?
2: Bueno, sabes que sí me cuido en algo, no como antes, pero me cuido porque pues hay que hacerlo, porque caso contrario tú pues llegas al escenario y no das lo que quisieras dar,
1: claro,
2: ¿no? Entonces sí, la alimentación es bastante primordial, ahora que estoy con un poquito de problemas de garganta, como me habrás oído. Estoy ronco porque me...
1: Yo pensaba que estabas en adolescencia.
2: Me dio una laringitis hace un mes, laringitis aguda, estoy con inyecciones y todo, pero ya.
1: Tienes que cuidarte y llegar a la fiesta mexicana.
2: A 7 días.
1: Por favor.
2: Y lo que hablábamos contigo, la música mexicana, necesitas tener, es una escuela diferente de canto. Es más, yo tuve que acudir a tutoriales porque yo en mi vida he cantado música mexicana. Claro. Me ha gustado, los amigos, la familia, todo el mundo canta.
1: Claro, porque además es popular, súper popular entre todos.
2: Los karaokes, pues el rey, claro. Y bla, bla, bla. No. Pero ponerte a cantar ya propiamente, necesitas, creo yo, de primero tener una escuela vocal que es la diferente totalmente a lo que yo hago, he hecho, que es, qué sé yo, boleros, baladas, cumbias, jazz, etcétera. Entonces me puse a meter ahora los tutoriales, ¿no? Tú sabes, uh-huh. uno no les puede faltar a uno. Y me puse unos tutoriales, entonces ya estamos ya más o menos entrando en la onda musical.
1: Qué
2: Pero yo
1: bien.
2: Creo que hasta el día sábado ya estamos completos.
1: Ya tienes
2: completos,
1: que recuperarte 100% para la fiesta mexicana, donde le pregunté a Andresito si nos va a dar taquitos a todos. Dijo, tequila sí, tacos no.
2: Sí, verás. Bueno, terminando mi
1: oye, pero Andresito, tengo que decir ya cuándo tienen que comprar, porque si no me dicen, mira, ¿cuándo va a ser? Entonces, es el 16 de mayo.
2: Claro, el próximo sábado.
1: Por eso de la del tema del ¿qué tenemos?
0: El toque de queda.
1: Ya, este famoso que no hace nada.
0: Exacto.
1: Este famoso que no hace nada.
2: Ay, Dios mío, toque de queda.
1: Sí, el toque de queda. No lo puedo ni pronunciar.
0: O sea, con eso digo. ¿Por qué le hablan si no hace nada?
1: ¿Por qué le hablan si no hace nada? Ese estuvo buenazo. Pero sí nos perjudica a todos quienes queremos fiesta, queremos disfrutar un rato, queremos olvidarnos de los problemas. Pues en el Teatro San Gabriel se va a dar este lindo concierto de Andrés Valencia. Y cuando él nos llama, vamos todos, vamos juntos. Sí. Se llena el teatro rápido, así que cómprelo ya. En este momento es súper fácil comprarlo a través del teatro.
2: Cambiamos el horario, que era desde las 8 de la noche. Va a ser desde las 7 para que pues la gente tenga libertad de volver a sus casitas y no haya ningún problema, el toque de queda, etcétera, etcétera. Comenzamos a las 7 de la noche, el concierto va a durar aproximadamente unas 2 horas, es lo que aspiro. Esperemos lleguemos, oye. Entonces.
1: Más 3.
2: Va a estar bien bonito. Les narro así en cortas palabras cómo va a estar el concierto. Vamos a hacerlo en 2 partes. La primera parte, que es 1 hora, vamos a hacerlo acompañados de una rondalia liderada por ese gran maestro del requinto, que es Marcelito Sánchez. Marcelito Sánchez, sus guitarras, acordeón, violín, en fin. Eso va a ser una primera parte de 12 temas, la rondalia, y luego la segunda parte del show es con el mariachi Sol de Plata, que ya sabes, son excelentes músicos.
1: Ahí está el maestro Pantoja, ¿no?
2: Por favor, Luchito Pantoja, un saludo para Luchito Pantoja, son excelentes músicos de primera.
1: Que además son guapísimos, todos bien uniformados.
2: Sí, sí, sí.
1: Hermoso, me encanta verlos ahí.
2: Ante todo tiene que ser el uniforme, porque yo como me...
1: ¿Tú te vas a poner ahí el del charro, no?
2: No, hasta ahí no llega, verá, las medidas del sombrero, no hay aquí en Quito. Los cabezones, imagínate. No hay.
1: Ese iba a decir, pero se va medio raro.
2: Dice, a ver, pruébese, me dice, pruébese este. Le digo, dice, para su cabeza no hay número 14, no existe todavía. Así que no vamos. Vamos a dejar el sombrero esta vez, quizás en una próxima. Pero te cuento, hay que ir, lógicamente, pues a mí me gusta ir bien, como dice, bien educadito y bien vestidito.
1: Bien vestidito.
2: Veamos.
0: Bien cachinado.
2: Entonces, eso sí les aconsejo que vayan temprano, porque aquí viene la parte del comercial, que va a haber unos tequilas para los primeros 200 invitados.
1: ¡Ah, me encanta! Los primeros 200 que compren la entrada.
2: Los primeros 200 invitados, los primeros 200 que estén en el Teatro San Gabriel, o sea, entre las 6:30 y 7.
1: Hay un shotcito de tequila.
2: Va a haber unos shots de tequila y una sorpresita. Es que no puedo decir tampoco todo.
1: Claro, es que tú nos llamas a una fiesta mexicana.
2: Ya les dije el tequila. Ya les dije tequila, hasta ahí va. Ya,
1: la intendencia ya me autorizó.
2: Todo bien, así que no les doy la marca el tequila, así, no, tampoco eso, tampoco así, es un tequila de primera, punto.
1: Eso.
2: Así que les invitamos a que estén cordialmente puntualitos en el Teatro San Gabriel este próximo sábado a las 7 de la noche.
1: Oh. 7 de la noche. Lindo el Teatro San Gabriel, siempre nos acoge con todas las facilidades, buen parqueo, además tenemos la oportunidad de tener seguridad, que eso es así fundamental en estos días. Por favor, entra al teatro y disfruta. Tenemos una boleta que funciona súper bien, a través de un WhatsApp también puedes comprar.
2: Sí, Teatro San Gabriel, creo que está teatrosangabriel.com.
1: Sí,
2: creo que es
1: boletos.
2: Así. Pueden comprar en línea.
1: Facilito.
2: Entonces, yendo ya a la parte interna del concierto, les voy a contar algo del repertorio.
1: Por favor,
2: porque
1: necesitamos saber.
2: Porque como es primera vez que hago esto, entonces sí me puse a esculcar un poquito y ver el gusto de la gente, etcétera, etcétera, ¿no? Dentro del repertorio de la primera parte vamos a poner un mosaico de Los Panchos.
1: ¿Ya? Ay, qué lindo.
2: Y ¿bolerito? También, sí, unos 4 boleritos de Los Panchos, de los más insignes boleros que han hecho Los Panchos. Y me arrimé en las versiones que tienen con el Puma.
1: Ah.
2: Sí. Entonces, luego también vamos a hacer un mosaico del grande de la música de estos tiempos, pues que ya nos dejó el señor Armando Manzanero. ¿Cómo no vamos a hacer música de él? Entonces ahí va a estar un mosaico precioso de Somos Novios, Contigo Uy. Aprendí, Adoro,
1: Uy, estás en tu
2: Te Extraño. Entonces, imagínese.
1: Estás en tu papá.
2: Y vamos a remontarnos a los años 60, 80, donde habían grandes figuras de la música mexicana que invadieron nuestro país. No sé si a ustedes les pasó, pero a mí me acuerdo que me llevaban a las películas mexicanas, blanco y negro, lógicamente, ¿no? Películas mexicanas, y ahí cantaba Javier Solís. Entonces también tengo música de Javier Solís, de José Alfredo Jiménez, tengo también canto de Juan Gabriel. No es mi timbre, pero también voy a hacerme.
1: Ahorita pasaste así los pósteres en la vitrina, ¿no? Eso. Se antojaron de toditas esas canciones.
2: Voy a hacer también de Juan Gabriel.
1: Y eso que el abuelito no está muy atento para que ponga las canciones que Javier Solís, tu época, mi querido Javi, por favor, Armando Manzanero.
2: Claro.
1: Música de todos ellos y en la voz de nuestro querido Andrés Valencia. Recuerden, ya el próximo sábado nosotros nos ponemos atentos a las entradas y pues vaya con toda la familia. Disfrute siempre esta maravillosa convocatoria que nos hace nuestro querido Andrés Valencia.
2: Es más,
1: y
2: traigo
1: invitados con
2: sí,
1: Margarito
2: invitados,
1: Sánchez.
2: Totalmente invitados. Bueno, aparte de la rondalia, que es de Marcelo Sánchez, uh-huh. Una rondalia grande, lindísima.
1: Y el Marce,
2: que sonaron.
1: Es Pepa.
2: Y el Marcelito, que más, el mariachi de Luis Pantoja, y están invitadas unas dos voces.
1: Que me dice que tienen susto.
2: Maravillosas, maravillosas. Ana Belén Carrera y Dayana Senges son dos excelentes voces que van a estar acompañándome esa noche. Vamos a atender de todo un poco, les prometo que va a ser una noche inolvidable. Vamos a festejar una, perdón la redundancia, una fiesta mexicana, porque eso es lo que quiero, es lo que creemos y lo vamos a lograr con ese público que se va a dar cita ese día. ¿Y por qué no ponemos un temita que lo hice la semana pasada que te mandé, Mago, de
1: por supuesto.
2: Que vamos a interpretar ese día, que es una versión de ese gran maestro de la música mexicana, la elegancia de México, el señor Marco Antonio Muñiz?
1: Por favor, escuchémoslo.

0: perdón por tentarles tanto para que vayan el próximo sábado al Teatro San Gabriel. Allí está estas canciones, esta música, y yo les quiero, además de garantizar, pedirles que acompañemos a Andrés Valencia en estas preciosas travesuras musicales, que cuando nos convoca tenemos que ir. La última vez que te vi en la escena fue con Gustavo Velázquez, yo por lo menos, si hubo otro concierto en la mitad de ese tiempo, pues no fui, pero fui donde cuando hiciste el concierto con Gustavo Velázquez. Sí. Fue uno de los más lindos momentos que yo pasé en la vida. Verles a ustedes dos haciendo lo que les daba la gana en el escenario, cantando canciones lindas, el público súper contagiado. Y ahí te quiero pedir para nuestro programa. Ah, mira tú, quiero pedirte para nuestro programa. ¿Qué es lo que tú sentiste en el momento que esta noticia nos abordó a los ecuatorianos? El amo de la cumbia había muerto.
1: Ay, sí, fue algo muy, muy triste para mí. Porque.
0: Mi Andy, yo sé cuánto lo querías, y escuchando su voz es más difícil aún el tema, porque fue un golpe muy duro, muy fuerte. Trascendió a la gloria el amo de la cumbia, el amo de la música, como tú le decías el amo de la música, porque él hizo lo que le dio la gana con su voz.
1: Así es. Sí, muy, muy, muy triste, te digo. A mí me pegó, no sé, posiblemente a la mayoría no les pegó como a mí, porque yo viví con él mi juventud. Uh-huh. Estábamos en Mejía, yo estaba en primer curso, él estaba en cuarto, y te cuento una anécdota pequeñita, y yo estaba haciendo la fila en el recreo para ir a comprar en el bar que había en el Mejía a media mañana. Y yo estaba, creo que segundo o tercero para llegar a comprar. Y viene otro grande, yo primer curso, imagínate, 12 años, 11 años y pico tenía, y se me pone adelante y me empuja.
0: ¿Ya?
1: Y le quedo viendo, y atrás venía el Gustavo. Le digo, mira este. Como Gustavo era alto, él estaba ahí, te repito, él me ganaba, pues, ¿no? Con 72, 72, él me ganaba con 4 años.
0: ¿Ya?
1: ¿Ya? Él es del 49, yo soy del 53. Y vino y le empujó al tipo, al que estaba ahí delante de mí, y lógicamente se quedó calladito y se fue, ¿no? Yes. Y yo seguí a grabar los abrazos. Y siempre nos veíamos, mira, los momentos de los intercolegiales, no sé si tú recuerdas, en esa época habían los intercolegiales, ¿no? Que nos invitaban a los del Mejía a cantar, qué sé yo, el colegio tal, el colegio cual, y te digo, nombres del Dillon nos invitó a Gustavo hizo música nacional, yo hice música internacional, ganamos el primer puesto, luego nos invitó el colegio Espejo, bueno, dos o tres colegios, y nos cambiamos, después hice música nacional y música internacional, pero lo que sí te digo, que ganamos los tres primeros.
0: Después ya nos invitaban. Eran los primeros de todo. Ya no les inviten, mira, a los que siempre ganan, pues.
1: Aparte de eso, mira, nosotros vivíamos por el sur, yo vivía por San Sebastián y él vivía por San Sebastián.
0: Ajá.
1: Entonces, nos veíamos cada rato porque él madrugaba a acompañar a su novia en esa época, a la que es su esposa Nelly. Y el bus pasaba entre las 7 y 7 y cuarto. Entonces, él tenía que estar a las 7 en puntito ahí, esperando para que el bus le reciba a su prometida en esa época. Y se iba tranquilo, y ahí bajábamos los dos y agarrábamos a veces el Iñaquito Villaflora para ir al colegio.
0: O sea, una relación súper íntima de hace mucho tiempo. Sí, y este último concierto que tú diste con él, Gustavo, creo que fue uno de los últimos para él también.
1: Así es, fue uno de los últimos que dio, porque, bueno, pues ya la salud que tenía. Sabes que tuvimos algunos momentos, hay que contar, ya pasaron las cosas. Estuvimos con cáncer los dos en el mismo tiempo, la misma época, y imagínate, nos saludábamos y yo le digo, ¿cómo te vas? Sí, yo voy por la quinta sesión de quimioterapia, y le digo, no, yo voy por la octava. Mira, porque estábamos ahí mismo, y justo, y otra amiga nuestra, Paulina, también andaba en lo mismo, ella andaba arriba en el Metropolitano y yo estaba en CityMed, el mismo día, parece cuento, y nos hablamos, dígame lo que es la vida, le digo a usted, conversando cuántas sesiones tienes.
0: Ay,
1: y nos reíamos, pero en fin, pero así es la vida, ¿no? La vida es hoy, y por eso Dije, no, yo voy a hacer el sábado el concierto de música mexicana porque es lo único que me falta.
0: Por
1: Así
0: favor.
1: Que les invito con
0: nada que lo último que te falta. Te faltan muchas cosas más para seguir abordando la música. Queremos más conciertos de Andrés Valencia y queremos que ustedes vayan. Me encantó tenerte, mi Andresito querido. Te quiero muchas mucho. Gracias por tu música. Gracias por esas convocatorias. Pichincha.
1: Gracias a ustedes por ese recibimiento. Pues con mucho cariño siempre. Lo único que tengo que darles es música, pero con música desde mi corazón. Chao.
0: Ay, qué lindo, me encanta. Desde esa historia maravillosa de los Duques, aquí Andrés Valencia. Mi querido Cevitas, nos vamos. Muchas gracias.
2: Sí, gracias, Magus. Qué gusto haberle conocido a mi querido maestro. Unas historias muy lindas que nos llevamos en el corazón. Y en estos dos días creo que nos bastan para festejar a la mamá. Creo que, como se dice, es un ser único, especial. Valoren, quiérenla, no solo, como dijo Magus, le invitan el desayuno y después dejan los platos.
1: Los platos sucios,
2: mami, allá para que lave.
0: Soy del Día de la Madre. O sea, me invitan a comer y después paga. O sea, no. Préstame, nomás, ya más luego te doy. O hacen el desayuno y dejan la cocina hecho un desastre.
2: Aquel ser querido que me dice, ¿acaso tengo yo las ollas? Prepárate algo.
0: Gracias, tan amigos lindo. Queridos, gracias. Festejen mucho, disfruten la vida, que es un ratico nada más. Gracias, un beso y un abrazo. Sean muy felices.
2: Un abrazo,
0: gracias,
2: abuelito. Un abrazote, cuídense.
1: Muchas gracias.

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Muy buenos días, queridos amigos, queridas amigas, bienvenidas y bienvenidos a este espacio de Palabra Mayor. Qué gusto estar en compañía de ustedes en este sábado 9 de mayo del año 2026. Hoy queremos enviar nuestro saludo cariñoso, nuestro saludo respetuoso a todas las personas mayores de nuestro querido Ecuador y de nuestra región América Latina, pero de manera especial a todas las mujeres que están, a las mujeres que son madres, que están por celebrar este Día Internacional, a las abuelas, a esas que, a ese querido ser humano como son las abuelas, que tantos mimos, tantos cariños, tantos recuerdos nos han dejado a lo largo de nuestra existencia. Para ellas también nuestro reconocimiento, de manera especial a las abuelas del sector rural, a esas mujeres trabajadoras, a esas mujeres que día a día labran el campo, que con tanto amor, con tanto cuidado nos han brindado pues ese amoroso cariño durante nuestra vida. Lo que nosotros somos en estos momentos también es el fruto de lo que nos han compartido por años nuestras abuelas, nuestras queridas madres. Para quienes todavía tienen la bendición de contar con una madre, con una abuela, estas fechas son importantes para recordarnos que día a día debemos brindarles todo el cariño, todo el respeto, todo el apoyo a las madres y a las abuelas de nuestro querido Ecuador, de cada una de las familias, tanto de las ciudades como del campo. El envejecimiento poblacional es un fenómeno acelerado que está sucediendo en nuestro país y en nuestra región América Latina. Y casi en todos los países el mayor porcentaje de población son mujeres. En el caso de Ecuador, 54% de la población son mujeres. Por eso se dice que el rostro del envejecimiento es el rostro de una mujer, y por eso también hace falta el cuidado desde las políticas públicas, que no nos cansamos de decirlo, para acompañar esas vidas a lo largo de la trayectoria de este ciclo de la vida en el cual todos estamos incluidos. Todos caminamos hacia la vejez, queridos amigos, absolutamente todos. Día a día nos acercamos a esta etapa de la vida y por lo mismo hace falta tener todos esos acompañamientos y también esas oportunidades para que esta etapa de la vida sea digna, sea también una etapa en la cual podamos continuar con nuestros emprendimientos, una etapa en la cual también la realización de las mujeres de manera especial sea una posibilidad verdadera. Cuando miramos las cifras, los datos de lo que significa el envejecimiento poblacional, tanto desde la parte económica, la parte social, la parte política, nos damos cuenta que la mujer está en menores condiciones de participar, tanto en la parte laboral, con menos ingresos económicos, en lo político, con pocos espacios de participación, y en la economía, a pesar de que las mujeres son la columna vertebral del hogar, también sus ingresos son menores en relación a los hombres que están cursando la misma edad o a otros grupos etarios. Hay mucho que hacer alrededor de lo que significa el envejecimiento de una mujer, de las mujeres, en no solo en Ecuador, sino también en algunos países de América Latina. Hoy les hemos preparado un programa muy especial. Nos vamos a conectar con Colombia para hablar justamente de la importancia de ese aporte invaluable de las mujeres a las familias, a los hogares, a la comunidad, a la sociedad ecuatoriana, cómo esa labor diaria contribuye pues a tener este tejido social lleno de cuidados, lleno de amor, lleno de respeto, lleno de enseñanzas, de saberes que transmiten también las mujeres a sus nietos y a sus hijos. Hace poco, en estos días, mirábamos también la presentación de un documental y un libro sobre las parteras, que vamos a tenerle de invitada la próxima semana a la viceprefecta de Imbabura, para que nos comente también cómo estos saberes de las mujeres mayores, en este caso desde la medicina, se hacen presente y constituyen sin duda un aporte
para la sociedad, para nuestro país, y son parte de la cultura, de esa cultura, de esa diversidad que está presente en los pueblos y en la memoria de las personas mayores. Hoy nos acompaña nuestro querido amigo Javier Bisuete. Hace poco también estábamos disfrutando de este bello programa de Cantar de Cantares con la Magus, muy lindo, muy emotivo, también en la parte final. Hoy quiero enviarle también un saludo y un abrazo cariñoso para Piedad Escobar, una querida amiga y compañera, parte de Palabra Mayor, quien lamentablemente tuvo la pérdida de un ser querido en estos días. Para ella, nuestro abrazo sincero, nuestro cariño y nuestra admiración por ser también una de las mujeres que ha marcado la vida, en este caso, de quien les habla, por todos esos consejos, por esa perseverancia, por ese ejemplo como periodista en diferentes áreas, y por los consejos que con todo cariño los hemos acogido siempre, y por ese apoyo incondicional. Este programa de Palabra Mayor también llega gracias, fíjense, en el apoyo de varias personas, entre ellos Carlos Benavides, Amparito Isa, Piedad Escobar, que les mencionaba, Marcelito Pérez, César Hermida, Paola López, Soledad Guerra, Evelyn Campoverde. Ellas son parte de este bello proyecto llamado SAGI, que es una experiencia de atención integral, un espacio de cuidado, de aprendizaje, un espacio también para proyectar los objetivos de vida de las personas mayores. Igual a Dianita Ordóñez, a Lida Lara, a Catalina Garcés, pues nuestro agradecimiento infinito por ser parte de Palabra Mayor, de este espacio en el cual Radio Pichincha nos brinda la posibilidad de plantear todas las ideas, todas las los derechos, los sueños que tenemos como personas que caminamos hacia la vejez. Así es que, como les decía, hoy vamos a tener un programa especial. No sé, mi querido amigo Javi, si me confirma si está conectada ya nuestra primera invitada. Vamos a estar pendientes, como les decía. Sí, está conectada ya nuestra primera invitada. Entonces, vamos con el primer segmento de Palabra Mayor.

0: Muchísimas gracias por sumarse, por ser parte de este espacio de Palabra Mayor. Qué gusto contar con la sintonía de cada una de las familias, de cada una de las personas. Y me llena de mucha alegría el poder contactarnos y tenerle en este programa a María Conchita Ramírez. ¿Qué podemos decir de Conchita? Pues es una persona completamente dedicada a lo que son los derechos de las personas mayores, a trabajar por su bienestar, tanto desde la organización como desde la participación de las personas mayores en diferentes actividades allá en Colombia. Pues María Conchita, felices de tenerte nuevamente aquí en el programa de Palabra Mayor, y más cuando se acerca también esta fecha internacional del Día de las Madres. Acá lo hemos dicho, del Día de las Madres, las Abuelas y Trabajadoras. Bienvenida, Conchita, buenos días.
1: Kleber, muy buenos días, y de verdad para mí también es una inmensa alegría poder contactarme contigo y con tu maravillosa audiencia. Gracias por el honor de permitirme compartir con ustedes.
0: Conchita, estábamos haciendo en la introducción del programa, hacíamos una reflexión sobre el aporte de las personas mayores, de manera especial de las mujeres y de las mujeres mayores, de las abuelas, con sus saberes, con sus conocimientos. Es el Día Internacional de la Madre, pero también creo que es una fecha muy importante para resaltar justamente el rol que debe tener una madre y una abuela dentro de una sociedad, tomando en cuenta también que en su memoria, en sus vidas, está presente todos esos saberes y ese legado que nos han dejado, no solamente de consejos, de aprendizaje, sino somos el resultado de también de esas vidas, de esa experiencia, de esos años que compartieron con nosotros. ¿Qué rol debemos darles, Conchita, tú que tienes tanta experiencia en el trabajo con personas mayores, a las madres y a las abuelas?
1: A ver, Kleber, justamente en las discusiones que tenemos en estos días, en donde decíamos que la vejez se feminiza, porque la mayoría somos mujeres, la mayoría de las personas mayores, pero yo creo que no solamente la vejez, la sociedad. De tiempo remoto se sabe que siempre hay más mujeres que hombres, a Dios gracias, porque la historia nos ha demostrado el valor impresionante de la mujer en la construcción de las sociedades en el mundo entero. Sea cual sea la cultura que manejemos, en Oriente, en Occidente, en el Norte o en el Sur, la mujer tiene una presencia indiscutible en la conformación y en la solidez, especialmente de la parte de valores, de la parte de la conformación espiritual en las sociedades. Entonces el papel es muy importante. Y nosotros, cuando ya hemos llegado a esta condición de personas mayores, en donde uno de las facetas de esa condición de personas mayores es el de ser abuelas, porque tú sabes que hay una seria tendencia a que especialmente los medios de comunicación y aún la parte institucional, de llamar a las personas mayores, y mucho más cuando están institucionalizadas, abuelitos.
0: Así es.
1: Y eso no debe ser así, porque ser abuelo no es una condición común y corriente, no es una condición universal. Ser abuelo es tener un hijo y que ese hijo haya tenido un hijo. Entonces, esa condición de abuelos es una cosa muy particular. Y desde esa faceta de ser abuelo, realmente abuelos con nietos, tú encuentras muchas cosas. Tú encuentras en una proporción muy alta y preocupante las abuelas que se han debido comenzar a ser cabezas de familia. En Colombia tenemos ese sabor a través de la tragedia. Tú sabes que Colombia ha sido el país que ha sufrido una violencia impresionante y una pérdida de muchos hombres, de muchos hombres jóvenes y de muchos adultos que se fueron o que se van por esa violencia, por el tema de la guerrilla y todo eso. Pero también el hecho de que muchas mujeres enfrentan la situación de ser madres solteras o que no tienen un acompañante en su maternidad. Y las abuelas juegan un papel fundamental, pero no debe ser así, porque es que las abuelas estamos llamadas a dar a los nietos especialmente el sentido de lo que significa amar, de lo que significa ser comprensivo, de lo que significa ser coherentes en familia. Esa es la función de la abuela. La función de la abuela no puede ser criar hijos. porque ahí se presentan dualidades muy peligrosas. Entonces, en ese papel que tú me preguntas, como abuelas, yo te digo, nuestra función es, de alguna manera, sí, ayudar a un hijo un día que no pueda atenderlo todo, pero no puede ser esa situación de las mujeres mayores que son abuelas y deben ser cabezas de familia, porque es casi que un papel triple, porque es el papel de ser abuela, de tener que ser madre de alguien que no es su hijo, y por consiguiente hay que decirle todo el tiempo, o el niño le contesta a la abuela, tú no eres mi mamá. Uh-huh. Entonces la abuela se ve enfrentada a esa situación. Y el tercer punto, pues ser abuela, ser cabeza de familia y ser responsable de un hogar que no es el hogar suyo. Entonces tenemos esa situación y no tiene estratos, Clever. Lo encuentras tú en el estrato 1 hasta el estrato 6, hasta el estrato 7. Y el otro factor es que muchas mujeres ya en su momento de ser personas mayores, como que se les pierde una razón de vivir, una razón de ser, un programa de vida, y resuelven ser abuelas y centran su vida en el nieto. Entonces quieren cuidar el nieto y muchas veces se entrometen en los hogares, en las parejas, jugando nuevamente, queriendo jugar un papel de conocimiento y de sabiduría que no debe ser. Entonces, desde ese punto de vista, Claire, créeme que no es fácil en unas culturas como las nuestras ser abuela.
0: Sí, sin duda lo que tú dices nos hace reflexionar muchísimo y nos presenta una realidad tan evidente como es cómo encasillamos a no solo a las mujeres, sino a los hombres también cuando llegamos a la vejez o a las vejeces de una manera homogénea, como que todos somos los abuelos y las abuelas. Y lo que tú mencionas es una realidad. Los medios de comunicación también cumplen una función, en este caso no positiva, sino negativa, porque reproducen uh-huh. este tipo de conceptos o de estereotipos alrededor de lo que significa ser una persona mayor. Pero también tú decías, no es fácil llegar a esta etapa de la vida, y más siendo mujer, porque lamentablemente, y en esto mucho tienen que ver también las estructuras de los estados, la concepción de las políticas para los diferentes grupos etarios, y las mujeres por lo general son el mayor porcentaje que llegan sin una pensión jubilar, que tienen salarios menores. Y aquí viene algo importantísimo, creo yo, que tú con toda seguridad nos vas a ampliar con mayor profundidad. El hecho de que a las mujeres se les carga la etapa, se les carga la responsabilidad del cuidado. Y este cuidado significa también de que dejen sus propósitos de vida o sus proyectos de vida para dedicarse al cuidado de los nietos, de los hijos, de los esposos. Y ¿Cómo logramos de alguna manera el que se pueda ir de a poco dándole el espacio necesario a las mujeres? Esa sería como una interrogante que nosotros todavía no la descubrimos, pero que hay que hacer visible también esta situación.
1: A ver, Clever, ese es un tema tan supremamente complejo y delicado, el tema del cuidado, especialmente en culturas como las nuestras, en donde el que la mujer se convierte en cuidadora no se toma como una disposición natural de que la mujer toma la decisión de hacerlo, sino como una obligación. Uh-huh. Es una imposición que se le da a la mujer por el hecho de ser mujer.
0: Y a lo largo de toda la vida, Conchita, perdón que te interrumpa.
1: Sí, claro. Sí, señor. Sí, porque mira, si una mujer joven tiene un hijo en condición de discapacidad o de alguna inhabilidad, es la madre la que asume la mayor carga, especialmente la emocional. Uh-huh. Asume la mayor carga de lo que significa ser cuidador, que es una carga física, que es una carga mental y que es una carga emocional, que ahí aparece la fortaleza profunda de la mujer. Pero hay que reconocerlo, es lo que no hacemos. Mira, muchas veces hay muchas mujeres que cuidamos, pero tal vez lo que más nos duele y lo que es más costoso, digamos, emocionalmente, es la falta de reconocimiento de lo que significa ese cuidado. Se dan cuenta los hombres en condición de padres o de hijos o de hermanos o de abuelos cuando esa figura femenina desaparece. Uh-huh. Cuando la madre, por ejemplo, como suele suceder, no con frecuencia, Dios gracias, se hastía de pronto de esa carga tan violenta y de pronto se va, simplemente se va. Entonces es cuando se dan cuenta del valor del significado. Pero en vez de decir, pues tenía toda la razón, estaba muy cansada, la habíamos cargado mucho, entonces la llaman irresponsable, la falta de que le faltaba carácter, que no tuvo los valores para enfrentar eso, pero no es así. De las mujeres, esa feminización del cuidado es sumamente peligrosa porque no tiene reconocimiento de ninguna clase. Tiene un reconocimiento familiar porque las familias le imponen y hay de que se descuide cuidando al nieto o al papá o al tío o a la persona mayor. Hay de que se descuide si tiene que cuidar a una persona en condición de discapacidad. Hay de que se descuide si tiene una persona con alguna baja funcionalidad. Es una obligación que no es una obligación, pero que la sociedad insiste en colocársela. Pero lo más triste de esto, Clever, es cuando las mujeres lo asumen, se lo imponen a sí mismas, a pesar del sacrificio que eso les significa. Cuando yo estaba en el Consejo de Sabios, Clever tenía con frecuencia, les hacía las preguntas, especialmente cuando teníamos reuniones grandes, para decirles cómo le están pagando estas hijas, por ejemplo, cuyas madres se están cuidando. Y con la pandemia eso fue, tú no te imaginas en la pandemia lo que eso fue, el papel de las mujeres mayores en la protección de los hogares. Pero entonces les decía yo, ¿cómo se lo reconoce? Por ejemplo, la abuela cuida el hijo de lunes a viernes. Yo les decía, el sábado no, porque el sábado ustedes tienen derecho a descansar, a salir, a visitar a una amiga, a ir a misa, bueno, no sé a qué. Pero las mismas abuelas me decían, no, porque pobrecita mi chinita es el único día que descansa. Yo les decía, ¿y ustedes cuándo? ¿Cuándo descansan ustedes? O pobrecita mi chinita tiene una fiesta esta noche o algo así. Entonces tampoco les decía, bueno, como no les pagan porque son sus hijas, dígame una cosa, ella está pendiente de sus necesidades, ella está pendiente de que usted tenga el champú que a usted le gusta, el jabón que a usted le gusta, su ropa interior. ¿Y sabes qué llegué a escuchar? Que usaban la ropa interior que dejaban las hijas. Entonces, el grado de desconocimiento, de indiferencia, de invisibilización de esa capacidad de la mujer, especialmente de la mujer mayor, es inmensa. Entonces, esta es una cuestión de cultura, pero una cuestión también de que las mujeres mayores aprendan a amarse y aprendan a decirle a los hijos, hoy no, o mañana por la tarde, no, me voy a ir a pintar, me voy a ir a tener un día de lectura con mis amigas, o me voy a ir a un cine, o me voy a tomar un café con una amiga, como retomarse. Pero les falta esa fuerza para hacerse sentir, pero falta una sociedad y una cultura que tenga ese sentido de consideración hacia quienes juegan un papel tan, tan importante, pero sobre todo que nosotras las mujeres, especialmente cuando empiezan a rondar los 40, 50, 60 años, tengamos claro eso. Nuestra misión no es cuidar nietos, porque por eso la naturaleza en su sabiduría, antes de darles abuelas, les da una mamá y un papá. Y nosotros ya fuimos madres y fuimos padres, y muchas de nosotras tuvimos que luchar tremendamente para levantar nuestros hogares en ausencia de abuelas que no nos ayudaron o que nos criaron de otra forma.
0: Así es, Conchita, que tenemos una tarea muy grande por delante. Mientras escuchaba, también me ponía a pensar cómo desde los medios de comunicación se debe aportar a construir estas sociedades para todas las edades, pensadas en niños, jóvenes, adolescentes, personas mayores, adultos mayores, y con una perspectiva más justa de derechos, se podría decir. Y mira que las mujeres en este campo de la comunicación como que han dado pasos muy, muy importantes y grandes, diría yo, porque recordaba a María Cecilia Lorenzo en Argentina con ese lindo programa Palabras Mayores, que nos hemos hermanado con este programa de Palabra Mayor.
1: Qué bonito.
0: María Sol Rodríguez, que tiene del Club de la Porota, es mujer también. En México tenemos a Conchita Portilla, tenemos a Patty Kelly, y más bien como que en el campo de la comunicación han dado unos pasos muy importantes para también visibilizar la situación de la mujer. Ya para ir cerrando la entrevista, que está tan interesante conversar contigo, creo que vamos a hacer un programa exclusivo solo contigo, porque nos aportas. muchos conocimientos. ¿Cuál sería el mensaje de, con tu experiencia que tienes y esa militancia que felicitamos y admiramos acá desde Ecuador? ¿Cuál sería ese mensaje para las mujeres de todas las edades, no solamente las mujeres mayores, a propósito del Día Internacional de las Madres que estamos ya prontos a celebrar?
1: Mira, yo no me gusta generalmente ponerme a mí o mi historia o mi experiencia como ejemplo, pero la verdad, Clever, es que yo he sido una mujer realmente privilegiada. Privilegiada en el sentido de que tuve un padre. Cuando te digo que tuve un padre, esto es antes de la mitad del siglo pasado, ¿sí? Digamos por allá, por los años 40 y 50, que la parte hegemónica y la parte patriarcal era tan fuerte. Pero tuve un padre que tenía una admiración y un respeto profundo por la mujer, pero muy profundo. Mi padre, nosotros fuimos tres mujeres y mi padre insistió mucho en educarnos en la educación de ese tiempo. En ese tiempo, pues, la mujer empezaba a ir a la universidad. Y tuve una madre, mi papá decía, a mi padre le oí por primera vez aquello de que la mujer no se toca ni con el pétalo de una flor. Y no se le toca. Él nos enseñaba que cuando tuviéramos un novio, cuando pensáramos en algo como eso, que la persona que nos, con quien nos relacionáramos fuera una persona limpia. Nos decía, mire, que sea limpia de pensamiento, que sea limpia de corazón y que sea limpia de cuerpo. Así nos enseñó a las mujeres. Y mi madre, para mi madre, la dignidad de la mujer era algo superior, pues. Era la alegría de ser mujeres, el privilegio de haber sido mujeres, y el honor de ser mujeres. Entonces yo me levanto en un hogar así, tengo la inmensa fortuna, apoyada por mis padres obviamente, de llegar a la universidad, en donde siento el machismo de una forma violenta, y me sigo creciendo con una cosa muy curiosa, Clever, que las mayores contradictoras que yo tuve a lo largo de mi vida fueron mujeres, yo no sé por qué, ¿no? Y luego hablando con otras mujeres me decían lo mismo. Entonces me decías, ¿qué hacer? Yo pienso que desde que somos chiquitas se nos enseña el valor de ser mujer, el valor de ser reconocidas y de ser respetadas. Y luego lo demostremos, o sea, como madres, como esposas, como profesionales, siempre esa alegría, pero sobre todo ese valor de ser mujeres, que se traduzca también en un poder. El poder decir no, el poder de tomar mis propias decisiones, el poder decidir cómo me quiero vestir, con quién quiero estar. A mí mis hijas me dijeron muy jóvenes, pues mis hijas ya son personas grandes, ninguna es persona mayor, pero ya son personas, son adultas. Y recuerdo la mayor, que es la número 3, cuando me dijo como a los 18 años, mamá, yo no quiero tener hijos. Yo le dije, mira, mi amor, es que no te has emparejado, no te has enamorado. Me dijo, mamá, emparejada, casada, soltera, viuda, yo no voy a tener hijos, porque yo quiero ser lo que tú no pudiste ser, una profesional exitosa. Y evidentemente así lo hizo. Hoy en día es una profesional exitosa, se casa a los 50 años con una serenidad impresionante, pero en un goce tremendo de haber sido, de haber disfrutado su papel de mujer. Y la segunda me dijo que tampoco iba a tener hijos, porque o que los tenía cuando le diera la segunda vuelta al mundo, y está terminando la primera, ya no va a tener hijos, pero también tiene una relación. Entonces, eso es lo que tenemos que hacer, valorarnos. Pero si nosotros no nos valoramos, Clever, el mundo no nos va a valorar. Si nosotros no nos damos a respetar, el mundo no nos va a respetar. Si nosotros no, cuando escalamos esas posiciones, pues tenemos que ser fortaleza y escalera para que las mujeres asciendan a ese valor de ser reconocidas en la sociedad. Entonces llega uno al abuelazgo y entiende que el abuelazgo no es cuidar nietos, no. El abuelazgo es enseñar nietos, compartir de vez en cuando un helado por las tardes, una salida, pero más una decisión de la abuela, como un aporte a la familia y al significado. Pero que aún en el momento de nuestra vejez, en este momento, Clever, cuando finalmente, discúlpame como lo voy a expresar, podemos hacer lo que se nos dé la gana, ¿verdad? Verdaderamente podamos hacerlo sin cargar con pesos que nosotros no hemos generado.
0: Sí, no. Creo que son varias las tareas, Conchita, y te quiero agradecer infinitamente por haber sido parte de este espacio de Palabra Mayor. Siempre tú estás presta a colaborar, a compartirnos tus conocimientos y tu experiencia. Así es que te mandamos desde acá, desde Quito, un abrazo con todo el cariño del mundo. Y como te digo, siempre estamos pendientes del trabajo que llevas adelante. Así es que muchísimas gracias, Conchita.
1: Clever, a ti muchísimas gracias y a tu audiencia un abrazo especial. A todas las madres ecuatorianas o las no ecuatorianas que viven en Ecuador, un abrazo de abuela profundo. A las madres también, obviamente, pero quiero abrazar muy profundamente a todas esas mujeres que son abuelas. Y a como abuelas, expresarles mi admiración y mi cariño. Y a ti, muchas gracias, Clever, y felicitaciones por este programa.
0: Muchísimas gracias. Ha sido María Conchita Ramírez, que se conectó desde Colombia para hablarnos sobre el rol y la importancia de las madres, abuelas y trabajadoras. Nos vamos a una pequeña pausa y regresamos de inmediato con el siguiente segmento de Palabra Mayor. 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
4: Queridos amigos, por continuar en Palabra Mayor, y ya está con nosotros conectada la doctora Caterine Montenegro con su segmento Aprendiendo a Envejecer. Nos demoramos un poquito en darle paso por la anterior entrevista, así es que bienvenida, doctora Caterine. Estamos atentos acá, como siempre, para tomar apunte de los consejos del tema que nos trate en este día. Por favor, adelante, doctora, que tenemos 5 minutitos para usted.
5: ¿Cómo está, Clever? Buenos días con todas las personas que nos escuchan. Pues, como inicio el espacio diciendo que para mí es un gusto, un placer, un honor poder compartir esta información, pero sobre todo es una misión de vida poder ir geriatrizando a mis queridas personas mayores y a todo su entorno. Para no demorarme mucho, pues primero un saludo a todas las madres para el día de mañana, pues esas manos que construyeron lo que ahora podemos palpar. Iniciando con eso, vamos a hablar rapidito de cómo se manejan los líquidos en el adulto mayor. ¿Qué pasa cuando nos deshidratamos? ¿Será igual en ellos? ¿Cómo tenemos que manejar los líquidos y cómo se pierde líquidos también para eso? Entonces vamos a hablar de la deshidratación. ¿Qué significa entonces? La deshidratación es uno de los problemas más frecuentes y potencialmente más graves en geriatría. ¿Qué es lo que pasa a eso? Bueno, primero vamos a hablar de los cambios fisiológicos en el envejecimiento. ¿Qué es lo que pasa? Disminuye la masa muscular, aumenta el tejido adiposo, se reduce el porcentaje de agua corporal. Esto lo que genera que va a haber una menor reserva hídrica frente a las pérdidas agudas, es decir, un vómito, una diarrea, un sudor, exposiciones a calor. Entonces, otra de las causas o de los mecanismos que afectan a la deshidratación es que se está abolido o disminuido la percepción de la sed. Entonces, se responde tardíamente nuestro cuerpo al déficit de líquidos en el organismo. Otra de las cosas también que pasa es que allá hay cambios renales, que los riñones son como los que filtran el agua o los que nos ayudan en esta filtración de la parte hídrica de nuestro cuerpo. Pues va a haber una disminución de esta, una menor capacidad de concentración de la orina, es decir, la orina se concentra menos, y una reducción de la respuesta a todos los mecanismos fisiológicos que están involucrados en la parte de la fabricación de orina. Entonces, esto lo que causa es una menor capacidad para conservar el agua, pero también los electrolitos. Entonces, por eso es que se deshidratan, y lo que más frecuente pasa es que una descompensación hídrica en un paciente adulto mayor es potencialmente grave, porque también está asociada a la pérdida de electrolitos, que van a ser el sodio y el potasio, entre los más importantes. Además de eso, tenemos cuando hay infecciones, cuando hay pacientes con diabetes, hipertensiones descontroladas, cuando hay insuficiencias renales, cuando tenemos polifarmacias, cuando tenemos uso de diuréticos, medicamentos para el corazón, para el riñón, cuando ya hay un deterioro cognitivo importante, cuando hay dependencia funcional, cuando no se puede el paciente adulto mayor manejar por sí mismo. Cuando tenemos problemas de disfagia, acuérdense que también es la intolerancia a los líquidos, que ellos ya no pueden tolerar esta parte ya líquida y tienen que tolerar un poco los alimentos un poco más sólidos, eso hace también que se pierda líquido. Entonces, ¿qué hacer cuando hay estas deshidrataciones? Lo primero que tenemos que hacer siempre, no se olviden, la valoración geriátrica integral para saber a qué tipo de alimentos o qué consistencia de líquidos tiene que estar administrado para nuestra persona mayor. Aproximadamente el nivel de líquido de un adulto mayor va a depender mucho, eso sí es muy personalizado, pero el promedio es de entre 20 a 30 ml por kilo al 10, aproximadamente sale de 1.5 a 1.8 litros en el día que tenemos que consumir. Bueno, es importante que recordar que la deshidratación causa delirium, causa caídas, causa trastornos hidroelectrolíticos que a veces son irreversibles. Estos trastornos nos pueden dar problemas del corazón, nos pueden dar problemas a nivel cerebral, entonces no se olviden. Es importante el manejo de líquidos, pero siempre hay que personalizar a cada paciente y cada patología. Entonces eso vamos a hacer cuando, después de la valoración geriátrica integral, pues se prescribe de manera personalizada qué cantidad de líquido tenemos. No se olviden siempre que el movimiento es importante, que mientras menos nos movemos, se pierde la masa muscular. Mientras menos masa muscular, pues va a haber menos reserva hídrica en nuestro cuerpo. Eso es lo que les puedo contar el día de hoy.
4: Muchísimas gracias, doctora Caterine. Qué interesante el tema este de la deshidratación y que hay que consumir 1.8 litros por día y sobre todo lo que siempre nos recomienda la doctora Caterine, el tema de la valoración geriátrica integral, que es tan importante cuando ya llegamos a esta etapa de la vida, cuando ya pasamos de los 60 años, para construir a través de esta valoración también una calidad de vida. Así es que muchísimas gracias, doctora, le agradecemos mucho, nos estaremos mirando y escuchando el próximo fin de semana.
5: A las órdenes, que pasen bien y no se olviden de moverse para un envejecimiento saludable.
4: Perfecto, ha sido la doctora Caterine Montenegro que nos ha acompañado en su segmento Aprendiendo a Envejecer y nos vamos a una pequeña pausa que les tenemos una sorpresa acá en el programa de Palabra Mayor en este día sábado 9 de mayo del año 2026.
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0: Continuamos, queridos amigos, con este espacio de Palabra Mayor en este día sábado 9 de mayo y nuevamente queremos enviar ese cariñoso saludo, muy respetuoso, y ponemos en valor todos esos consejos, esa sabiduría de las madres, abuelas y trabajadoras que celebran el Día Internacional. Y a propósito de esto, quiero darle la cordial bienvenida a un querido amigo que nos hemos conocido chateando y todo ahí en algunos eventos y hemos estado también juntos ahí. Y hoy tenemos esta dicha de tenerle acá en el espacio de Palabra Mayor. Se trata de Gustavo Garcés. Y Gustavo Garcés, pues, tiene varias profesiones, diría yo. Estamos como comunicador, artista, escritor, cantante. Y con él vamos a tratar el tema también de madres, abuelas y trabajadoras. Pero lo vamos a hacer también desde la música y desde la poesía. Un homenaje para todas las madres, abuelas y trabajadoras, como digo, de manera especial, esas mujeres que en el campo se levantan tempranito y son las últimas en acostarse y que son la columna vertebral de la familia y de la comunidad. Así es que qué gusto tenerte acá, mi querido Gustavo. Bienvenido a Palabra Mayor.
1: No calme, madre, tu voz. No calle nunca. Que la vida espera para amarte y en porfiado metal hundir la sombra con la luz de la espada y la porfía. No calle, madre, tu voz, no calme nunca. Que despierten tus años, hoy es tiempo, que en tus manos abriguen mi trabajo y de besos no olviden a mi frente. Es el tiempo, madre, que despierta, es tu fuerza, la mía, la de todos, en volcán de encendidos vientre y alma, que prepara la luz, que abriga y hiela. Alipunya, clever amigo, alipunya a las guarmis mamas, a las mamas chungos, a las mujeres madres, que no han dado progenie, pero siempre dan vida. Alipunya a las guaguitas que con su sonrisa nos hacen despertar en la mañana. Alipunya a los caris varones, nosotros, que descendemos y descendimos y descenderemos de ellas para conseguir comprender, valorar y respetar la vida. Ahí cabe, por Dios, caris varones, machos masculinos, respetemos la vida de ellas, las guarmis, las mamachungos, las compañeras, la vida misma. Que se acabe por siempre la violencia en contra de ellas, de nuestras, en el sentido del alma profunda, madres, compañeras, amigas, hijas, tías, sobrinas, abuelas, bisabuelas y todas las descendencias y progenies. Que se acabe por siempre, clever amigo, desde el fondo de mi alma, la poesía de mi hermano amado, mi poeta preferido, Fernando Garcés Molineros. Venga ese abrazo a todas, venga, con guitarra incluida.
0: Claro que sí, Gustavo, y qué palabras más sentidas las tuyas. Se me venía a la mente también cuando tú hablas del valor de las madres, de las guarmis, como tú le dices, en todas las etapas de la vida, en la niñez, en la adolescencia, cuando es una persona mayor, cuando es una abuela, todo eso, perdón, todas esas enseñanzas, esos consejos, esos mimos, esos cariños, esas reprimendas también, que lo han hecho de corazón, y hay que poner en valor la presencia de una mujer, la presencia de una madre, la presencia de una abuela y de esas mujeres trabajadoras incansables que día a día pues están entregando todo de sí para sus hijos, para sus esposos, para sus familiares, yo diría para la comunidad. Mira, Gustavo, conversábamos, decíamos que también la mujer es la protagonista en tanto en esto, en estos grupos como el 60 y piquito, la mayor cantidad son mujeres. Hay programas de radios especializados en tema de adultos mayores, la mayoría son mujeres. Entonces la participación en todos los ámbitos de la vida pues hay que valorar y hay que ponerles en el verdadero pedestal que merece una mujer, con algo muy bonito que tú decías: dejemos de lado el machismo también, acompañemos sus vidas para que construyan también sus propósitos de vida. Y nos tienes, me parece, que otra poesía igual.
1: Sí, gracias. De veras que la importancia de la reflexión, de la sincera y a veces silenciosa y profunda, y la importancia de que esa reflexión lleve a conclusiones certeras de cambios de formas de proceder, es y tiene que ser la hostia de la comunión de vida en este Ecuador andino, en este Ecuador que se ha sumado, adherido por tradición a la religión católica, apostólica y romana en un 80+%, pues hablemos de hostias de reflexión, hablemos de hostias y de misas sinceras con uno mismo para modificar por siempre. Y se me viene aquí saludar a Elizabeth Otavalo, Elizabeth Otavalo, que es la madre de María Belén Bernal Otavalo, que se ha constituido penosamente en un referente del dolor de las madres, de aquellas, del dolor de los hijos e hijas, de aquellos y aquellas que han soportado la partida impronta, brutal, inimaginable de sus seres amados. Y se me viene darles a todas, en nombre de Elizabeth Otavalo, un gran abrazo y una necesidad urgente de que nosotros los varones seamos los primeros gladiadores, los primeros gladiadores que luchan y batallan y no se rinden por cambiar actitudes equivocadas. Volvamos a la guitarra, Clever amigo. Gracias tu invitación, qué bonito es esto de recibir invitaciones de maíz como la tuya.
0: Muchas gracias.
1: Venga, el Clever me dijo, ven a pegarte unos choclitos. Junto con el Javier, y el Javier dijo, no, choclitos no, humitas. Bueno, pero así es, así es. Estarán en proceso. Hay un poema de mi poeta preferido, Edgar Fernando Garcés Molineros, que habla de la angustia gitana, Clever. Esa angustia que es necesaria, gitana, ¿no? Es decir, que invita a moverse, invita a no quedarse, a no anquilosar su espíritu, alma, mente, cuerpo, su pasión. Y dice el verso, el poema es larguito, pero se ha transformado en canción. El primer verso dice: una angustia gitana yo quisiera que tengas, y que corran caminos, si bellé por tus venas. El poeta le dijo bellé a su chungo madre, San Blaseña, por Maseñas, de Quito, Lucía Molinero Sáenz. Y la canción se transformó y suena con la Guarmi Rocinanta guitarra, así, para ustedes, Guarmis gitanas.

0: Qué belleza, Gustavo, qué linda interpretación y qué linda la letra también. Y me acordaba de Olguita Molina.
1: Oh, mi tía bella.
0: De tu tía, que tuvimos la oportunidad de compartir ahí la presentación de uno de sus libros. Y uno se da cuenta de que son la raíz y los frutos. Tú también eres fruto de eso, por todo tu talento, a tu amor a la literatura, a la música, y esa también es la herencia de las madres y abuelas. Acá siempre decimos que las personas mayores son el patrimonio intangible de los pueblos, porque en ellos está presente en su memoria la cultura y la diversidad. Acá nos está haciendo ya señales, Javi dice que nos queda 2 minutitos.
1: Que llegaron las humitas.
0: Que llegaron las humitas ya.
1: Y el café humeante.
0: Y el café humeante.
1: Pero nosotros les vamos a llevar humitas a ustedes, Guarmis. Y por cierto, si deseas, Sur Editores me ha autorizado a que entregue un bloque de libros que podrías entregar el próximo programa tuyo, que va a haber relato, poesía, novela. Así que vamos a entregar una media docena, Shugis, Kikinza, Pizca y Chusku, Sukta libros, libros como seré en quichua, para que tú les hagas llegar a tus oyentas y oyentes.
0: Con todo gusto, te agradezco infinitamente, mi querido Gustavo. Fíjate que la próxima semana va a estar con nosotros la viceprefecta de Imbabura. Acaban de lanzar un documental y un libro sobre las parteras.
1: ¡Ay, qué cosa!
0: Sobre las parteras, y son mujeres mayores. Creo que un hecho muy importante que resalta y pone en valor los saberes mayores de las mujeres. Entonces vamos a tener presente y vamos a sortear.
1: Le reservas un jueguito a la viceprefecta.
0: Correcto. Muchísimas gracias, mi querido Javi, mi querido Gustavo. Lamentablemente el tiempo se nos fue volando. Quiero invitarte para otro programa.
1: Venga,
0: quedamos pendiente.
1: Yo también quisiera invitarte a mi programa que tengo en una de las emisoras de la localidad para que vengas a hablarnos de palabra mayor.
0: Perfecto, con todo gusto, mi querido Javi, muchísimas gracias por habernos acompañado en este programa de Palabra Mayor, y a todas las personas que nos han acompañado con su sintonía, va nuestro abrazo a las mujeres, abuelas, madres y trabajadoras. Hasta la próxima edición.

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1: Son las 11 horas. 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

0: que festejamos
1: el Día de las Madres.
0: El Día de las Madres. A ti, madre querida, a ti, madre santa, a ti, mamá, mamacita linda. El día de hoy estamos bien encendidos porque tenemos la gran visita en la cabina de Radio Pichincha del trío Pichincha. ¡Aplausos!
1: Sí, bravo, bienvenidos. Tenemos a Javier, Juan Carlos y Frank del trío Pichincha, que han recorrido toda la provincia llevando música, emociones, sentimientos y alegría también.
0: Lo más tenaz de todo es que pudimos hacer un pequeño espacio en esa agenda apretada. ¿Cómo están? ¿Cómo han pasado? Gracias por visitarnos el día de hoy.
2: Muchas gracias. El trío Pichincha siempre estamos para servir a nuestra comunidad. Y mucho más, pues, ahora que se nos acerca un día tan importante como es el Día de las Madres. Como siempre digo yo, sin nuestras madres no hubiéramos nadie. Así es que hay que festejarles como se merecen. ¡Viva el Día de las Madres!
0: ¡Que viva! De una sola, rato sobre el difunto, como dicen por ahí. ¿Con qué canción vamos a empezar para festejar a mamá?
2: Una canción maravillosa que nos dejara como herencia nuestro querido Julio Jaramillo, que lleva por título Para ti, madrecita. Con todo cariño, dedico este vals para todas las madrecitas.

0: que grandes artistas que tenemos definitivamente en nuestra provincia.
1: ¿No tienen alguna experiencia de que han llegado a dar una serenata y de repente no ha estado ahí la madre?
2: La primera serenata que le dimos a mi mamá, yo tendría unos 13 años por ahí. Y estuvo todo bonito cuando sale. Yo no quisiera que vengas con serenata, sino que te portes bien.
0: Sino con buenas notas.
2: De las cosas que

0: pasan en la vida.
1: Ahorita les vamos a cantar un tema que nos dejara prácticamente como herencia ese gran cantante argentino Leodán, pero al estilo del trío Pichincha, A la sombra de mi mar.

0: ¿Cuán importantes son las madres que han inspirado estas canciones, estas melodías, que siempre están pendientes de los hijos, de que estén bien, de su bienestar? Siempre nos cuidan, no nos aconsejan, hasta cuando ya estamos grandecitos, siempre quieren que lleguemos bien, que están pendientes de dónde estamos, de acá. Que no se te pase, porque hay toque de queda.
1: Toda esta semana han pasado ya dando serenata, toda esta semana han pasado ya tocando a las madres, también a las suyas.
2: Bueno, lastimosamente mi madrecita vive en Ambato y se vuelve un poquito difícil. En cuanto al trío Pichincha, venimos ya desde la semana pasada cantando a las madres acá de la comunidad. Y como no, también saludar a las madres de acá, de nuestro Consejo Provincial de Pichincha, que les deseamos que el día domingo les festejen como ustedes se merecen.
3: De parte mía, bueno, el domingo ojalá no tengamos presentaciones.
2: Seguro que sí hay.
3: A la madrecita, bueno, de todos modos, con el agrado de compartir siempre con las madres de nuestra comunidad, siempre, encantado. Después les festejaremos, aunque sea en la noche.
1: Bueno, va a tu casa.
4: Ojalá haya la oportunidad, pues, para reunirme a los tiempos con mi mamacita el domingo, que vamos a estarle visitando por allá con mi hermano, ¿no? Y a quien le mando un fuerte abrazo y un te amo también muy grande.
1: La siguiente canción que vamos a cantar dedicada para las madres de los artistas.
0: Del trío Pichincha. No.
2: A un trío de ecuatorianos jamás nos puede faltar por lo menos un pasillito. Y hay uno maravilloso que se presta para esta hermosa y noble ocasión. Madre, cariñito santo. 1, 2, 3.

0: increíble qué talento que tenemos de nuestros artistas de la provincia de Pichincha. Muchos se acordarán del trío Pichincha porque han estado recorriendo toda la provincia, las parroquias, el noroccidente, han ido también a la tierra de los bizcochos en Cayambe, a la tierra del Chagre en Mejía, todos los cantones de la provincia, muchas de las parroquias, muchas personas los tienen ustedes presentes por todo este repertorio, estas melodías que siempre nos alegran.
1: Lo más importante que hemos logrado en estos años de servir a la comunidad es que donde llegamos nos reciben con cariño, siempre están pendientes. Ya llegó el trío Pichincha y pues para nosotros es, nos llena, nos henchimos el corazón del amor que nos tiene nuestra comunidad.
2: Siempre les reciben con algún cariñito.
0: Con un cariñito, dijo.
2: O sea, si están en Cayambe, un bizcochito, a eso me refiero, ¿no es cierto? Si están,
3: si claro, por Nanegalito, como un purito.
0: Yo pensé que iba a decir con una fritada.
2: Para finalizar y cerrar el programa de hoy, que realmente ha estado muy emocionante, una mezcla de nostalgia, una mezcla de felicidad, también por ahí esos recuerdos que invaden, ¿no es cierto? Para los que quizás todavía ya no tienen su madre a su lado, pero que siempre hay ese recuerdo, ¿no? De ese chancletazo, de ese jalón de orejas, de ese... Y bueno, pero la cosa es que todos amamos a nuestras madres. Vamos a finalizar el programa de hoy con esta linda canción. ¿Cuál es la que nos van a interpretar en este momento?
1: Dedicado, digo nuevamente, para todas esas madres maravillosas de nuestra provincia, la más linda del mundo, y para las madres del Ecuador. Una canción maravillosa que es letra y música de nuestro querido ruiseñor de América, Julio Jaramillo, los versos a mi madre.

0: las madres.
1: Así que para todas las madres de nuestra provincia de Pichincha, de todos los cantones, con mucho cariño, reciban estas canciones del trío Pichincha, estas melodías de grandes autores que también tenemos.
2: Bueno, entonces ha sido un grato placer poder estar con ustedes, compartir esta serenata virtual, ¿no es cierto? Porque sí, se ha transmitido en redes sociales, se va a retransmitir obviamente en Radio Pichincha, pero sobre todo que quede grabado en los corazones de todas las madres de esta provincia.
1: Para agradecer todo ese sacrificio de los que siempre nos cuidan y están pendientes de cada uno de nosotros.
3: ¡Qué hermoso! Muchas gracias al trío Pichincha, increíble agrupación musical de nuestra querida provincia que hoy nos ha regalado una bella serenata en homenaje a nuestras madres. Y con esa linda música, a todos los que nos escuchan, ahora les compartimos información sobre la gestión de la prefectura de Pichincha, chicos. Así que para esto vamos a escuchar el reportaje que nos trae nuestro compañero Iván Pillajo.
4: Es momento de conocer cómo avanzamos juntos.

0: construcción en territorio continúa avanzando en la provincia de Pichincha, con obras que responden a necesidades reales de la ciudadanía y que hoy empiezan a transformar la vida de las comunidades. Después de décadas de espera, la calle Flor de Pascua en el barrio La Cocha de la parroquia La Merced es finalmente una realidad. Esta intervención representa mucho más que una vía asfaltada. Es una mejora integral que fortalece la movilidad, la seguridad y el acceso para quienes viven en el sector. La obra incluye señalización, sistemas de drenaje y espacios adecuados para el transporte público, lo que permite que la comunidad cuente ahora con mejores condiciones para su día a día. Durante un recorrido por la zona, la prefecta Paola Pavón compartió este logro con los moradores, quienes expresaron su agradecimiento por una obra que por muchos años fue una necesidad pendiente. El trabajo en la provincia continúa con fuerza en la vía Loa Unión del Toachi, donde se desarrollan labores de asfaltado acompañadas de acciones clave para el mantenimiento vial. Estas tareas incluyen la mejora de la superficie de la carretera, la señalización, la limpieza de cunetas y alcantarillas, el control de la vegetación y la recolección de residuos. Este conjunto de trabajos permite mejorar la circulación, fortalecer la seguridad y aportar al desarrollo productivo y turístico de este importante corredor. A estas acciones se suma la entrega de juegos infantiles y ejercitadores en el barrio Manuelita Sainz, en el sector de La Ecuatoriana. Estos espacios elaborados desde la fábrica metalmecánica de Tabacundo están pensados para brindar alternativas de recreación segura y promover la actividad física en niños, niñas y jóvenes. La comunidad ha recibido estos implementos como un aporte importante para fortalecer la convivencia y generar entornos más adecuados para el desarrollo social. La prefecta Paola Pavón ha impulsado una gestión que se construye desde el territorio, escuchando a la gente y respondiendo con obras concretas que marcan una diferencia real. Hoy, cada vía recuperada, cada espacio entregado y cada intervención ejecutada reflejan una gestión cercana, comprometida y enfocada en resultados. El trabajo realizado en distintos sectores de la provincia marca un antes y un después para muchas familias. Son acciones que nacen del contacto directo con la gente y que responden a lo que realmente se necesita. Bajo el liderazgo de la prefecta Paola Pavón, se consolida una forma de trabajo cercana, firme y con visión, que demuestra que cuando hay decisión y compromiso, los cambios se vuelven visibles y sostenibles en el tiempo.
1: Así cerramos este bloque con las obras y la gestión de la prefectura de Pichincha que impulsan el crecimiento y el mejoramiento de la movilidad en nuestra provincia, porque el progreso de nuestra provincia no es solamente un discurso, es una realidad que se vive y se camina día a día, Anita.
2: Sí, estas son vías que conectan sueños, los parques que además generan comunidad, unión. Y así cerramos este vistazo a las obras que responden a las necesidades de nuestra gente, de cada uno de los territorios, de las parroquias, de nuestra comunidad, también de la ruralidad.
1: Pero no se desconecten porque tenemos mucho más para compartir esta mañana.
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1: Esta parte del programa es para los golosos y golosas de la provincia. Yo
2: me apunto.
3: Se viene,
2: se viene.
3: El segmento favorito, delicioso.
1: El segmento goloso.
3: Muy
1: raro, el segmento goloso.
3: Delicioso.
1: ¿Qué tema nos traes hoy, Andy? ¿Qué tema?
3: Hoy les traigo una alternativa deliciosa, sobre todo para los que todavía no saben qué regalarle a nuestras mamás por el Día de la Madre, el día de mañana. Todavía tienen tiempito para poder comprar algo delicioso y saludable.
2: A ver qué opción será? Tenemos.
1: ¿Qué será?
2: Y saludable, oye.
3: Claro,
2: más.
3: Saludable.
2: Porque, claro, usualmente en los postres cuando uno es súper goloso, lo que más hay es mucha azúcar, que no es tan recomendado, ¿no?
3: Lo bueno es que ahora hay estas alternativas que justamente nos dan postres saludables, tal vez sin gluten, tal vez con otro tipo de harinas, algunos sin lácteos para los que son intolerantes a la lactosa.
2: Sí, porque hay personas que tienen estas alergias, ¿no? Como al gluten, como a ciertos componentes.
3: A los colorantes,
2: sí.
3: También.
1: ¿Será que hay un postrecito, tres leches?
2: Sí. ¿Sin leche?
1: ¿Sin leche? No creo.
3: De las granjas de almendras.
1: De la leche, de la hoja, de no sé qué. Bueno, entonces me parece también un gran tema, una gran alternativa. Ahorita que se viene

0: acompañar esos presentes con un postre o llevarles a un lugar donde se pueda tomar un cafecito, conversar mientras compartes bastante el tiempo, ¿no?
1: Totalmente. ¿Y qué mejor hacerlo apoyando a los emprendedores de nuestra provincia?
2: Total. Entonces, bueno, Angie, te vamos a escuchar el día de hoy. Seguramente nos vamos a quedar con ganas de un postrecito.
1: Después del programa.
0: Pero ustedes van a tener una alternativa para que sorprendan a sus mamás en su día.
2: Perfecto. Entonces, escuchemos lo que nos traes hoy con San Vinicio, Casa Repostera.
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6: Hay recetas que rompen fronteras, que viajan de un país a otro, de una generación a la siguiente, llevando consigo historias, recuerdos y formas de cuidar a quienes amamos. Hoy en Sabores de Pichincha conocemos a Esteban y Rose, parte de San Vinicio Casa Repostera, un emprendimiento familiar del Valle de los Chillos, donde la tradición y la repostería saludable se unen en cada preparación.
7: Muy buenos días con todos, mi nombre es Esteban Zapata, estoy con mi tía para presentarles nuestro emprendimiento familiar que se llama San Vinicio Casa Repostera.
8: ¿Cómo están? Mi nombre es Rosana Ceballos Granja, formo parte de este lindo equipo que hemos aliado entre familia. El objetivo, la importancia, la motivación que nos

0: consistencia de nuestros postres siempre va a ser un poco más suave, más esponjosa.
1: Todo comenzó lejos de casa, en las lejanas tierras de Israel. La abuelita de Esteban regresó a Ecuador con nuevas recetas que compartió con sus hijos y ahora continúan vivas en manos de sus nietos. Así nació una tradición familiar que hoy sigue creciendo de generación en generación.
2: Mi abuelita, ella viajó para Israel, ella le cuidaba a una ancianita ahí que había sobrevivido en la Segunda Guerra Mundial y a ella le gustaba hacer postres, entonces le enseña un poco de esta receta. Mi abuelita aprende a hacer por allá, y mi abuelita regresa al país y comienza a hacer este tipo de postres. Mi madre en una de esas se queda sin trabajo con 3 hijos, entonces la necesidad de ver que cómo nos saca adelante a los hijos, ella se pone a hacer los postres junto a mi abuelita. Estos postres bajos en azúcar, sin lácteos, que había traído de la receta desde Israel.
0: Mis hermanas, mi mamá, siempre han sido unas mujeres full emprendedoras. Siempre les hemos visto sacar adelante, como dice el Estevitán, a sus hijos, a nosotros, a mis sobrinos. Y por más que a veces la situación

0: personalizadas y nos dicen, sí, no solamente quiero que sea gluten free, sino sugar free.
1: O endulzados con stevia. Yo creo que, como dice Rose, la mejor recompensa y la mejor motivación que nosotros hemos encontrado a lo largo de este camino, en primer lugar, es el estar unidos por un propósito, y no solo nosotros como los emprendedores, sino también el momento de que somos parte de su reunión, de su felicidad, de su compartir. Se está cuidando a la gente ahora la salud. O sea, ahora hay esta tendencia de comer cosas bajas en azúcar, gluten free. Tenemos las opciones de tortas con harina de quinoa, harina de arroz, para la gente que no puede el trigo, no tienen lácteos.
0: Y lo más importante es que son artesanales. Son hechas a mano. No tenemos máquinas más que, digamos, que una batidora. Y de ahí, sí, yo incluso me sé burlar porque mi hermana tiene full brazo, músculo de cine, y es porque baten a mano. Esa es parte de la calidad del producto, de cómo se siente el producto.
2: Además de conservar las recetas familiares, han sabido adaptarse a nuevas tendencias, incorporando nuevos postres y bebidas de cafetería que convierten cada visita en una experiencia para compartir. Y ya que estamos en estas fechas, les comentamos que durante una temporada del Día de la Madre, hace algunos años, es cuando este emprendimiento comenzó a crecer y a llegar a más hogares, convirtiéndose en un detalle especial para compartir en familia.
1: Empieza así San Benicio Casa Repostera en el año 2014. Empezamos a distribuir en los bares de los colegios la porcioncita de pastel que te compras cuando estás en el cole, y ese fue nuestro primer mercado. Entonces empezamos ya a hacer pedidos personalizados para los profesores, para los padres de familia de los colegios. Cuando viene el tema de la pandemia, entramos en cuarentena y yo he estudiado un poco de lo que es publicidad, marketing digital y diseño gráfico. Entonces le digo a mi madre, pongamos pues los productos en redes sociales, hagamos un Instagram, creemos algo. Y claro, justo por el Día de la Madre, me acuerdo que fue lo de la pandemia, sacamos tortas mil hojas, pero para compartir en casa algunas porciones, 6, 12, 15 porciones. Subimos la publicidad, hicimos un pautaje y eso explotó. Siempre nos hemos tratado de apoyar entre familia, ¿no? Otros tíos que, bueno, ellos tienen una agencia de viajes, pero en cuarentena y pandemia eso se cayó. Entonces, dándonos la mano entre todos, fue como que, a ver, saquemos salvoconducto, los trajes de esos, me acuerdo que eran con visor, como fumigadores, como minions. Entonces empezamos a hacer las entregas. Creo que todos los emprendedores siempre tenemos ese miedo al que te salgan mal las cosas, ¿no? Entonces, bueno, ahí sí creo que ha sido parte de poner el hombro entre todos, la motivación, y logramos abrir el primer local en San Benicio, que es la fábrica ahora.
0: Nosotros ofrecemos tortas bajas en azúcar que son completamente artesanales en distintos sabores.
1: Naranja, chocolate, manzana con nuez y zanahoria. Esas son la base. Pero obviamente podemos nosotros, a veces nos piden que de maracuyá, que de coco, de limón.
0: Red velvet.
1: Entonces se puede
0: variar,
1: acoplar al sabor que el cliente requiera.
0: No trabajamos con lácteos ni sus derivados. Entonces podemos utilizar harina normal, harina de quinoa, depende del gusto del cliente. Nosotros trabajamos con jugo natural de naranja.
1: La consistencia que necesita el postre, la masa, le damos con el aceite de oliva.
0: Tampoco utilizamos levadura, no utilizamos polvo de hornear, nada de esas cosas. Es una mezcla súper sencilla, pero súper buena en realidad. La parte dulce la da el ganache de chocolate, que es semi-amargo.
1: Bastante huevo.
0: Proteína.
1: Por eso son proteicos nuestros postres, también tienen bastante proteína.
0: Por el mercado que está demandante también, hacer otro tipo de postres en los que incluimos también

0: opciones bajas en azúcar, sin lácteos y elaborados con diferentes tipos de harina, adaptándose a las necesidades y gustos de cada persona. Porque disfrutar algo dulce también puede ser una forma de cuidarse.
1: Nos pueden seguir en todas nuestras redes sociales como San Vinicio Postres. También estamos ubicados, en la matriz está en la calle Polit Lazo y General Eloy Alfaro esquina, junto al patio de comidas típicas de Conocoto. El San Vinicio Express, que es un local de pasadita, está en la calle Sucre y Luis Proaño, junto al cajero del Banco del Pacífico. Y recientemente tenemos nuestra cafetería, que ya es un poquito más grande, en el sector de la Armenia, en la calle Charles Darwin y Luis Felipe Borja, junto al Market de Resueta. 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Pues igual ahí les hacemos la invitación para que puedan darse un gustito, pero sin tanto culpa, ¿no? Sin tanta culpa.
0: A todos los emprendedores.

0: mamá no está en lo costoso, sino en aquello que se comparte con amor. En un café acompañado de un delicioso postre saludable, en una conversación alrededor de la mesa, en esos sabores que nos hacen sentir en casa. Y en cada receta que permanece viva, sigue latiendo los verdaderos sabores de Pichincha.
1: Buenísimo, yo me quedé con ganas de ver ese postrecito. Me llamó mucho la atención. Dijo que endulzaban los postres con jugo de naranja.
2: Con jugo de naranja. También si es que hay gente que quiere con azúcar morena, si es que no, también pueden endulzar con stevia. Ellos se acoplan a lo que el cliente necesita.
3: Hay buenas alternativas, ¿no?
2: ¿Y sabes qué es lo que más me sorprendió?

0: sí.
1: Qué claro, rico. Tortas múltiples en donde mitad puede ser naranja. De chocolate, mitad naranja.
2: Para los golosos e indecisos que no sabes cuál mismo pedir. Oye, yo probé un postre de mil hojas, estuvo riquísimo, estuvo muy bueno, así que ese también no le recomiendo. Y lo chévere es que... pero vamos a traerle al Dieguito para que él también pruebe.
0: Chocolate, probé el otro que tenía, ¿qué era?
1: Esos cuchareables estaban.
2: El otro tenía manzana.
0: Manzana y
1: nuez.
2: Y nuez, manzana y nuez.
0: Ah, puede ser la nuez.
2: Pero mira, lo chévere que el mil hojas.
1: Oh, no, producción, Dieguito está con alergia.
2: No, la nuez, alergia, ya sabemos a qué tienes alergia.
0: Andy,
2: justo te dio ese. Pero a ti que te gusta también el mil hojas, Dieguito, te cuento que tienen además un pastel de mil hojas que tienen de 12 pedazos, de 30 slides, así que ustedes pueden pedir un pastelito para llevar el Día de las Madres, para festejar en familia, compartir con todos, así que estaba súper, súper, súper bueno.
0: Nos vamos entonces a un pequeño corte, pero al regresar vamos a seguir hablando más de comida. Porque el tío Eddie nos traslada al norte, nuestro querido tío Eddie se traslada a la parroquia de Ayora, donde nos va a contar sobre lo que sucede en las fiestas de parroquialización. Y adivinen qué, el borreguito asado. Entonces nos vamos a un corte y ya regresamos.
2: Ya volvemos.
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2: Ya estamos de regreso en Pichincha al día y la fiesta se traslada, como decíamos, al norte de la provincia.
3: A la tierra de los bizcochos.
4: Totalmente. Acá y
2: a la tierra de los cuyes también.
3: Y de los cuyes. Y del borreguito asado.
4: Y de los chucutas.
2: Porque nuestro querido tío Eddie se puso las botas y se fue hasta la parroquia de Ayora en Cayambe para celebrar, adivinen nada más, sus fiestas de parroquialización.
4: Casi 100 años celebran.
3: ¡Qué wow!
2: Casi un siglo.
4: Increíble.
2: ¡Wow! ¡Qué increíble!
4: Felicidades a todo el cantón Cayambe y a Ayora sobre todo.
2: Entonces el tío Eddie descubrió muchos secretos culturales, culinarios y artísticos que hoy nos cuenta con un guión de Lilian Córdoba y su sobrina Angie Catán. Te escuchamos, tío Eddie.
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0: Hola, tío Eddie, al fin lo veo, qué bestia, se desapareció toda la semana pasada.
1: A los años, ¿no? Sí, hola, mi querida Angie. Te cuento que nos fuimos con el grupo de jubilados hacia Ayora, al norte de la provincia de Pichincha.
0: Ah, ¿qué te parece? Con razón se escapó, ¿no?
1: Sí.
0: Pero Ayora, ¿dónde es eso, tío Eddie?
1: Ayora es una parroquia de Cayambe. Ah, te ubicas Cayambe, ¿no?
0: Sí,
1: está
0: sí,
1: a 2 horas de Quito y ya sabes, el tráfico para salir de Quito, mija, es una locura.
0: Claro, me imagino. Pero ¿y qué tal fue? ¿Quiere contarme sus aventuras en Ayora?
1: Pero claro que sí, mijita. Siéntate, relájate. Mira, allá me fue súper bien. Ya sabes que con mis compañeros jubilados siempre disfrutamos. Y el motivo fue, mi querida Angie, que justo este 2026, San José de Ayora cumple 99 años de parroquialización.
0: Wow.
1: ¿Qué te parece? Casi un siglo de historia.
0: 99 años, es un montón, tío. ¿Y cómo empezaron los festejos?
1: Hoy, la alegría empieza a finales de abril, ¿no? Pero el 12 de mayo es la fecha precisa.
0: Yeah.
1: Por eso nos fuimos para disfrutar de los desfiles, de los toros de pueblo y del famoso paseo del Chagre, igual que acá en Machachi, ¿no? Sí, en cada fiesta Ayora se viste de colores, música y una comida muy deliciosa.
0: Me imagino. Y ahora que dice eso, tío, recuerdo que alguien me contó una vez que ese pueblito tiene rincones que parecen detenidos en el tiempo.
1: Así es, mija. Mira, hay que cruzar un puente que es ahí justo en San José de Ayora y tiene como más de 100 años. Antes, cuando era joven, ese puente fue estratégico para el desarrollo de esa parroquia. Y si vas al Parque Central, fíjate en el reloj que era el que daba la hora a todos los ayoreños hace años, hace
0: un solo reloj para todos, qué sí, loco. Sí. Pero qué atractivos más tiene Ayora, tío.
1: El mirador de Fátima, mija. Hay unas escalinatas, hay unos sitios bonitos, hay unos terrenos hermosos, una capilla de la Virgencita. Vale la pena ir, de verdad. Se llama Loma Reventada y es una tola preincaica. Historia pura, Angie. Cada piedra del camino guarda la huella de quienes hicieron la parroquia.
0: ¡Qué lindo! ¿Y hay algún sitio como para ir de paseo en bici?
1: Pero claro, lo mejor, casi toda la zona, ¿no? Pero Cariacu es lo más tradicional, que no está de más decirte, significa Cariacu agua de varón. Es un sitio excelente porque tiene senderos de tierra y senderos ecológicos, donde puedes ver bosques nativos y fauna y flora maravillosas. Además, tiene la cascada Cuchicama de 20 metros.
0: ¡Wow!
1: Los antiguos dicen que esa agua te quita las malas energías. Tú no tienes malas energías, ¿verdad?
0: No, yo siempre estoy con buena vibra, tío.
1: Y si avanzas un poquito más, se llega al bosque de Buga para ver el árbol de arrayán más viejo de la zona.
0: Wow, debe ser súper lindo.
1: Es parte del camino al cóndor, Angie. Naturaleza viva, mija. Naturaleza viva.
0: Ya me dio hambre solo de imaginar que hay que ciclar un montón por esos senderos, tío.
1: Ah, bueno, eso sí. Pero para que vayas sabiendo que Ayora se reconoce en sus sabores, porque cada bocado es memoria. No puedes volver sin probar el borrego al horno de leña con habitas, choclo y papas.
0: Qué rico. Claro, la comida de leña es súper rica.
1: Sí, sí, sí. O un buen plato de uchujaco. ¿Sabes qué es el uchujaco?
0: No, eso sí no he probado.
1: Es una colada rica, con maíz, cebada, trigo, arveja y lenteja. Acompañada en la parte de arriba te ponen un pedacito de cuy, queso y mote. Este es el plato que más se disfruta.
0: Y usted que es goloso, tío, tal vez encontró bizcochos por ahí.
1: Claro, sí, ahí. Esos son infaltables. Unos bizcochitos con café.
0: O chocolatito.
1: con chaguarmishque. Y si quieres algo moderno, hasta tienen las destilerías, como en el Rancho Chico, donde hacen whisky artesanal.
0: Ah, ¿en serio?
1: No, pero no, mejor no te meto en el vicio, ¿no?
0: No, no.
1: Eso sí, te aconsejo que te midas y te vas a probar este whiskycito.
0: Bueno, de vez en cuando no es malo, pero yo no tomo, ya sabe, tío.
1: Eso
0: y en
1: sí.
0: Cuanto a la arquitectura, ¿qué tal es ese
1: no,
0: lugar?
1: No, pues ahí es hermoso. Es una mezcla linda, hay casas de adobe y teja que conviven con gente mestiza y el pueblo cayambi. Además, tiene unas iglesias, unas haciendas históricas hermosísimas.
0: Sí, ajá. Qué lindo. Me gusta mucho que todavía se conserve esa arquitectura antigua porque es como que le da ese toque de pueblito mágico.
1: Así es, sí. Son muy acogedoras. Te lo digo porque nos hospedamos en una, sí.
0: Qué
1: pero
0: genial.
1: La gente es lo más valioso, Angie. Desde la señora que vende flores hasta el joven que toca la guitarra, Ayora se cuenta en la voz de su gente.
0: Qué lindo, tío. Pues no se diga más. Vamos a celebrar esos 99 años de San José de Ayora.
1: Hecho, mijita. Me encantó tanto Ayora que con gusto me repito el viaje. Voy a decirle a tu tía, tú ve por tus cosas.
0: Perfecto, tío. Entonces no se demore. Ya regreso.
2: ¡Qué gran aventura, entonces!
0: ¡Y que viva Ayora!
2: ¡Que viva
0: Cayambe! Y su deliciosa gastronomía y sus lugares.
3: Sus tradiciones, su cultura.
0: El paso de Chagre, increíble, hermoso, los caballitos por allá. Así que Si no tienen plancitos para estos días, ya saben a dónde ir.
2: Estamos contagiados entonces de esa alegría festiva, porque de todas maneras siempre es importante hablar sobre la cultura y el arte y todo lo que sucede alrededor de nuestra provincia. Les invitamos a todos a visitar la parroquia de Ayora. Bueno, y ya que estamos gustativos, olfativos,
0: con todos los sentidos activos,
2: con todos los sentidos activos, ¿qué animalito es el que tiene una sensación de más de 300 millones de receptores olfativos?

0: Samsung.
1: Puede tener tres patas y una vez un carro le pisó.
0: ¡Qué malo! No abandonen a los perritos.
2: Pobre, por favor, cuídenlo.
1: No puede ser, qué he dicho.
2: Por favor, no lo funen, así son sus bromas.
1: En Patitas en la Radio, en el segmento de hoy, exploramos el misterio invisible de la nariz de nuestro amigo Max. Vamos a descubrir cómo 300 millones de receptores olfativos transforman lo invisible en señales de vida. ¿Se han dado cuenta que cuando uno va llegando a casa, ni siquiera se bulla ni ruido, pero ya
2: ellos ya saben.
0: Uno dice ya no sienten, ¿no? Pero también ya nos huelen, ya nos reciben.
1: Entonces, escuchemos con atención a nuestra compañera Soraya Gámez.

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1: Hoy en nuestro segmento Patitas en la Radio hablaremos del increíble olfato de nuestros peluditos. El misterio invisible de la nariz de Max. Max parecía un perro cualquiera. Correr tras la pelota, dormir bajo el sol, pero su nariz escondía un universo secreto. Cada mañana, mientras su dueña abría la ventana, él levantaba el hocico y olía el aire. Lo que para ella era solo brisa, para Max era un mapa invisible. Rastros de animales, historias escondidas bajo tierra, señales que viajaban kilómetros. Su secreto estaba en esos 300 millones de receptores olfativos, frente a los apenas 6 millones de los humanos. Su cerebro traducía aromas como nosotros palabras, y gracias al olfato accesorio, Max podía leer emociones, miedos e incluso enfermedades. Un día en el parque se detuvo de golpe. Insistió junto a su dueña. Semanas después, los médicos confirmaron lo que él ya había olido, una enfermedad en etapa temprana. La nariz de Max había sido más rápida que cualquier máquina. Lo más curioso, cada perro tiene su nariz única, como nuestras huellas digitales. En algunos países, esa singularidad es prueba legal, y razas como los sabuesos de San Huberto pueden seguir un rastro durante días y recorrer más de 200 kilómetros sin perderlo. Max no era héroe de película, ni perro policía. Era simplemente un perro con un don compartido por todos los de su especie. Un olfato que conecta el mundo invisible de los aromas con la vida misma. Wiwa Pichincha nos demuestra que con brigadas móviles de esterilización gratuita y campañas educativas, podemos construir parroquias más seguras, limpias y llenas de vida. Para más información, visita nuestra página www.wiwa-mediopichincha.com.
2: Qué increíble la nariz de Max, tan única como una huella digital. Nos recuerda que el amor y la lealtad también se huelen. Sí. También se perciben.
3: Sí. Y recuerden que también todos nuestros peluditos merecen una vida digna. Y como buenos tutores responsables de nuestros peluditos, la Prefectura de Pichincha tiene un proyecto que ayuda a la...
4: con esterilizaciones, con desparasitaciones.
3: De los animales, uh-huh. Y con las campañas gratuitas de esterilización y desparasitación para nuestros peluditos. Así que pueden entrar a las redes sociales de la Prefectura de Pichincha y a la página web de Wiwa, donde pueden ahí ustedes agendar un turno para estos servicios.
4: Y entran cada semana, porque cada semana se publican las diferentes localidades que Wiwa Pichincha está visitando con estas esterilizaciones gratuitas, con estas desparasitaciones, para que ustedes puedan agendar su cita. Esto sí es bajo cita previa, recuérdenlo, y así puedan llevar a sus peluditos o sus

0: también les invitamos a que nos sigan en nuestro canal de WhatsApp, porque ahí subimos toda la información, e igualmente en redes sociales, Facebook, Instagram de la Prefectura de Pichincha, y sobre todo para que puedan volver a escuchar estos segmentos de Patitas en la Radio, de Sabores de Pichincha. Tenemos nuestro canal de Spotify.
1: Con este relato que nos deja el corazón lleno de ternura y asombro, cerramos el programa de hoy. Gracias por sintonizar Pichincha al Día y permitirnos ser parte de su fin de semana.
0: ¡Feliz día! ¡Un abrazo a todas!
1: ¡Feliz día!
2: Que los festejen como feliz se merecen todas las mamitas.
1: Sugerencia, hoy sábado ya empiecen a salir con sus madres, porque el día de mañana todos los restaurantes
2: van a reventar.
1: Van a llegar amargados porque la reserva no les atendieron a tiempo.
2: Pidan con tiempo los postres también, de las recomendaciones que nos deja Angie.
1: Les van a pasar mal cocinado el...
0: Así que están a tiempo todavía para buscar. Igual recorran Pichincha, hay lugares increíbles donde pueden sorprender a sus mamitas.
2: También un destino turístico como sorpresa, como festejo, como celebración.
0: Chiquito, pero vale la pena.
2: Y
0: totalmente
2: cercano, dentro de la provincia mismo.
0: Tenemos lugares increíbles como en Mindo, en Pacto pueden ir a la cascada del Gallito de la Peña o hasta el río Mashpi, que son lugares mágicos, increíbles, con una gastronomía deliciosa también.
2: En Rumiñahui también. Es un gran plan para cascadas. Y aprovechen, disfruten, celébrenles.
1: Eso fue todo por hoy en Pichincha al Día. Nos vemos la próxima semana.
0: ¡Chao! Gracias por acompañarnos en este recorrido por la provincia y su gente.
1: Cada historia, cada obra y cada voz hacen de Pichincha una provincia invencible.
0: Somos Angie Catán,
2: Anita Ceballos
1: y Diego Sotomayor. Y

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Mi nombre es Amanda Castillo Ramos. Soy una joven poeta de la ciudad de Santiago de Cuba. Me complace enviar un saludo a la audiencia de Voces Andantes y compartir con ustedes un

Les saluda desde El Salvador, Paulino Espinosa, con gran alegría de poder seguir colaborando con este importante espacio cultural, musical que nos conecta a lo largo y ancho de nuestro continente y aún más allá. Voces andantes, el derecho a vivir en paz. Y en esa lucha por ese derecho nos hemos encontrado a lo largo de la historia con experiencias maravillosas. Una de ellas es la que cuenta esta canción a la cual yo titulé Las Segovias son testigo. Esta canción la compuse en 1983 cuando se vivía un maravilloso proceso, un triunfante proceso revolucionario en Nicaragua, y nos habíamos abocado gente de todo el continente para contribuir a hacer realidad esa revolución triunfante. En ese momento, en 1983, Nicaragua estaba siendo agredida por los Estados Unidos a través de la contra, un ejército armado y financiado para derrotar a la revolución triunfante. Y esta canción nace precisamente de la experiencia del grupo Yolocamba Itá, que realizamos una gira por toda la frontera, toda la línea fronteriza,

entre Honduras, desde donde se agredía a Nicaragua, y desde el lado nicaragüense, donde el Ejército Popular Sandinista realizaba una lucha heroica contra esa agresión financiada, apoyada y dirigida por Estados Unidos. Esa era una zona de combate, pero en esa misma zona había combatido a final de los años 20 del siglo pasado Agustín Farabundo Martí junto al general Augusto César Sandino en esas mismas montañas que fueron el testigo, las testigos de esa lucha antiimperialista de los años 20 y luego en defensa del proceso de la revolución nicaragüense. Esta canción trata también de hermanar la presencia revolucionaria de compañeros de Chile, de Argentina, de Uruguay, de México, de todo nuestro continente apoyando esa revolución. Eran años ciertamente de esperanzas, años de compromiso y años de lucha. Y esta canción, pues, trató de registrar esa experiencia teniendo esas montañas heroicas como un mudo testigo de la lucha revolucionaria. Un abrazo nuevamente desde El Salvador. Muchas gracias por el espacio.

Hola, ¿qué tal? Les saluda Yorman, cantautor de música carranga. Desde el Catatumbo quiero enviar un saludo muy especial para toda la amable audiencia de Voces Andantes. Quiero presentarles una canción que se llama Canto a Honduras, una canción que se la hice a un pueblito.

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Soy el cantautor Ricardo Comba, hablando desde Montevideo, y quiero saludar a los oyentes de Voces Andantes con una canción cuyo texto pertenece al escritor y poeta maestro José María Ubaldía. La canción es de un disco que hicimos para que las maestras lo utilicen con los niños. El disco y la canción se llaman Bautista el Equilibrista. En estos días de guerras, donde supuestamente se busca la libertad y casualmente se encuentra petróleo, no viene mal una canción de paz. Y seguiremos reclamando, en este caso desde Voces Andantes, el derecho a vivir en paz.

0: a la nieve. Aguas mayores y volcanes nuevos. Y luego el hombre fue agregando muros, y adentro de los muros sufrimiento.
1: La miel. Soy Grisel Ñancul, working de la comunidad autónoma Licancurra de Mulchen, octava región. Quiero enviarle un gran saludo a todos los auditores de Voces Andantes.

0: Chile.
1: Quisiera contar sobre nuestra experiencia acerca de nuestra madre tierra acá en Chile. Nosotros como mapuche, defensora del territorio, estamos viviendo dentro de una recuperación territorial ancestral de que es de Forestal Mininco. Hemos sido seguidos por el Estado chileno, por las grandes forestales. También hemos sido amenazadas de muerte junto con mi hermana, pero aún seguimos resistiendo acá dentro de nuestro territorio. Ahora hemos estado en juicio con Forestal Mininco, lo pidieron la orden de desalojo, pero aún nosotros seguimos resistiendo. Como le digo, hemos sido amenazados, tanto como las forestales y particular con mi hermana. Bueno, mi hermana aún, ella ha sido perseguida, así que ella está viviendo una clandestinidad en estos momentos. Que las grandes empresas lo han secado todo lo que es la naturaleza, los menocos, los humedales. Las grandes empresas extranjeras que están invadiéndolo con su parque eólico, y nosotros estamos opuestos a todo eso porque nosotros queremos una tierra limpia, que sea libre como hacían antiguamente los ancestros, de volver a sembrar, cultivar. Ahora nosotros estamos reforestando de nuevo el Mapu, sacando lo que es el los monocultivos de las grandes forestales. Y ojalá los unamos y seguir esta lucha y lograr de nuevo que esta tierra y todo lo que es nativo sea libre. En estos audios que estoy haciendo, está sobrevolando de nuevo los helicópteros de la Marina, que todos los días los vienen a visitar, a hacer el hostigamiento. El día jueves entró el GOPE a la comunidad a hacer allanamiento según por orden de Fiscalía y Forestal Mininco. No pasó a mayores, pero aún los niños se amedrentan cuando ven carabineros porque ellos no hay respeto hacia nuestras autoridades, a nuestros niños. Todo, así que eso también, de explicarle un poquito sobre lo que estamos viviendo, la situación acá en el sur de Chile. Bueno, enviar hartos cariños nomás a toda la gente que nos está escuchando en estos momentos, y nosotros seguiremos acá en Chile recuperando nuestro Mapu, nuestra madre tierra. Vamos a llegar hasta las últimas consecuencias. Bueno, si nosotros no lograremos defender nuestra madre tierra, y estarán nuestros hijos, que ellos llevarán nuestro legado para seguir adelante dando esta lucha, porque tarde o temprano tenemos que entregar todo esto, este nehuen, a nuestros pichiquiché para poder

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0: bueno, después ver los conflictos, fundamentalmente de los pueblos indígenas, los problemas de territorio, de identidad, y de ellos aprendí también que tenemos que estar atentos cómo sobrevivieron a todas las dominaciones. Y sobrevivieron porque preservaron la lengua, preservaron la palabra, preservaron su identidad, sus culturas. Y sobrevivieron a todas las dominaciones a través del tiempo, porque si no, estos pueblos no existirían. Y así uno, cuando comienza a ver la lucha de los pueblos en el mundo, lo que sobreviven son aquellos que tienen raíces profundas, como los árboles, ¿no? Raíces profundas que sobreviven a todos los embates.
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2: Hola, aquí é Leandro Maia, desde Brasil, Pelotas, Rio Grande do Sul, Brasil. Voces andantes, por el derecho de vivir en paz. Una canción, Paisagens.

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1: Mi nombre es Marcelino Azahuate, soy de Argentina, de la zona oeste de Argentina, de la provincia de Mendoza. Desde acá de la zona oeste de Argentina, les mando un saludo a la audiencia de Voces Andantes y bueno, muchas gracias por la invitación. La restitución de nuestro territorio es algo, un reclamo ya muy antiguo en América, en toda América, y en el caso particular nuestro de acá de la zona oeste de Argentina, de la región de Cuyo, también está el reclamo permanente de la restitución de nuestros territorios, que no es un bien inmobiliario como muchas veces se piensa, que no es una tierra donde muchas veces dicen para qué quieren ese territorio si no van a sembrar, no van a hacer todas las cosas que este sistema capitalista siempre piensa que hay que hacer en el uso de la tierra, ¿no? La tierra para nosotros no tiene un uso. Nosotros somos hijos de la tierra, nosotros pertenecemos a la tierra, y la tierra, como decía anteriormente, no es un bien inmobiliario, sino que forma parte de nuestra cosmovisión. Así que, bueno, el reclamo permanente de la restitución de nuestros territorios en todo el continente americano no se va a terminar hasta que no se termine de restituir hasta el último milímetro o centímetro de nuestro territorio, que, como decía anteriormente, forma parte de nuestra cosmovisión y de nuestras culturas, que aún siguen vivas a pesar de toda esta imposición cultural que hemos recibido desde Europa desde hace más de 500 años.
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1: Esta canción que les comparto es la canción que se llama Coplas del Barrio y tiene que ver con esta imposición cultural que hemos vivido durante más de 500 años y también con los barrios, los barrios mal llamados urbanos marginales que están presentes en toda América, con toda la dignidad de la gente y de los que vivimos en esos barrios. Así que bueno, ahí va la canción.

aroma. Queridos amigos, soy Andrés Estañaro. Les estoy hablando desde Montevideo. Nací en Salto, como algunas gente saben. Y bueno, quería decirles, voces andantes, el derecho de vivir en paz. Me gustaría presentarles una canción que el poeta Walter Ortiz Ayala me dio su poema allá por el año 81 y luego lo musicalicé y en el 2004 lo grabé en el disco de Telar y Roca y lo he cantado mucho antes, pero en esa época lo grabé. Se llama Contraglosa y es una maravilla cómo se adapta ese poema de Walter a la época actual. Les mando un abrazo.

entre los bombardeos y la música, los hospitales llenos y los muertos bajo escombros, se oye la voz de John Lennon, Imagine There Is No Countries, y

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0: Son las 13 horas. 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

0: Son las 15 horas. 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
2: Son las 16 horas. 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

0: son las 17 horas. 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

0: Son las 18 horas. 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
0: Son las 19 horas. 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